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1: El grupo parlamentario de Morena en el Congreso del Estado aseguró que respaldará únicamente a un perfil con honorabilidad, solvencia moral para atender a las víctimas en la elección de la nueva titular de la Comisión Ejecutiva de Atención y Reparación a Víctimas. El Ayuntamiento de Jutepec informó que espera una importante llegada de visitantes durante las vacaciones de verano, al registrar ya más del 60% de reservaciones hoteleras. El Ayuntamiento de Jojutla fue sede de la Mesa de Coordinación Estatal para la Construcción de la Paz, donde autoridades de los tres niveles de gobierno revisaron estrategias para fortalecer la seguridad en la región. Soy Fabiola García Villafaña y te invito a que nos sigas en nuestras redes sociales para más información. 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
1: 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Son las 7:02.
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1: El grupo parlamentario de Morena en el Congreso del Estado aseguró que respaldará únicamente a un perfil con honorabilidad, solvencia moral para atender a las víctimas en la elección de la nueva titular de la Comisión Ejecutiva de Atención y Reparación a Víctimas. El Ayuntamiento de Jutepec informó que espera una importante llegada de visitantes durante las vacaciones de verano, al registrar ya más del 60% de reservaciones hoteleras. El Ayuntamiento de Jojutla fue sede de la Mesa de Coordinación Estatal para la Construcción de la Paz, donde autoridades de los tres niveles de gobierno revisaron estrategias para fortalecer la seguridad en la región. Soy Fabiola García Villafaña y te invito a que nos sigas en nuestras redes sociales para más información. 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
1: 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Son las 8:02.
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1: El grupo parlamentario de Morena en el Congreso del Estado aseguró que respaldará únicamente a un perfil con honorabilidad, solvencia moral para atender a las víctimas en la elección de la nueva titular de la Comisión Ejecutiva de Atención y Reparación a Víctimas. El Ayuntamiento de Jutepec informó que espera una importante llegada de visitantes durante las vacaciones de verano, al registrar ya más del 60% de reservaciones hoteleras. El Ayuntamiento de Jojutla fue sede de la Mesa de Coordinación Estatal para la Construcción de la Paz, donde autoridades de los tres niveles de gobierno revisaron estrategias para fortalecer la seguridad en la región. Soy Fabiola García Villafaña y te invito a que nos sigas en nuestras redes sociales para más información. 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
1: El grupo parlamentario de Morena en el Congreso del Estado aseguró que respaldará únicamente a un perfil con honorabilidad, solvencia moral para atender a las víctimas en la elección de la nueva titular de la Comisión Ejecutiva de Atención y Reparación a Víctimas. El Ayuntamiento de Jutepec informó que espera una importante llegada de visitantes durante las vacaciones de verano, al registrar ya más del 60% de reservaciones hoteleras. El Ayuntamiento de Jojutla fue sede de la Mesa de Coordinación Estatal para la Construcción de la Paz, donde autoridades de los tres niveles de gobierno revisaron estrategias para fortalecer la seguridad en la región. Soy Fabiola García Villafaña y te invito a que nos sigas en nuestras redes sociales para más información. 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
1: El grupo parlamentario de Morena en el Congreso del Estado aseguró que respaldará únicamente a un perfil con honorabilidad, solvencia moral para atender a las víctimas en la elección de la nueva titular de la Comisión Ejecutiva de Atención y Reparación a Víctimas. El Ayuntamiento de Jutepec informó que espera una importante llegada de visitantes durante las vacaciones de verano, al registrar ya más del 60% de reservaciones hoteleras. El Ayuntamiento de Jojutla fue sede de la Mesa de Coordinación Estatal para la Construcción de la Paz, donde autoridades de los tres niveles de gobierno revisaron estrategias para fortalecer la seguridad en la región. Soy Fabiola García Villafaña y te invito a que nos sigas en nuestras redes sociales para más información. 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
1: El grupo parlamentario de Morena en el Congreso del Estado aseguró que respaldará únicamente a un perfil con honorabilidad, solvencia moral para atender a las víctimas en la elección de la nueva titular de la Comisión Ejecutiva de Atención y Reparación a Víctimas. El Ayuntamiento de Jutepec informó que espera una importante llegada de visitantes durante las vacaciones de verano, al registrar ya más del 60% de reservaciones hoteleras. El Ayuntamiento de Jojutla fue sede de la Mesa de Coordinación Estatal para la Construcción de la Paz, donde autoridades de los tres niveles de gobierno revisaron estrategias para fortalecer la seguridad en la región. Soy Fabiola García Villafaña y te invito a que nos sigas en nuestras redes sociales para más información. 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

0: La puerta está cerrada, lo sabes. Pero algo adentro te dice que la revises una vez más.
1: Y otra, y otra.
0: Saludas a alguien y de inmediato necesitas lavarte las manos. Bajas las escaleras contando cada peldaño.
1: Y si pierdes la cuenta, regresas al primero.
0: No es manía, no es exageración.
1: Es un trastorno real que afecta a millones de personas.
0: Y la ciencia acaba de descubrir que parte de la respuesta está en tus genes. El trastorno obsesivo compulsivo, conocido como TOC, no es un sentimiento pasajero ni una simple costumbre. Es una enfermedad mental que, según la Secretaría de Salud, afecta entre el 1 y el 5% de la población en México. Quienes lo padecen experimentan obsesiones, ideas o imágenes que aparecen una y otra vez en la mente sin ser invitadas, generando una ansiedad enorme. Para calmar esa angustia, la persona recurre a compulsiones, rituales como lavarse las manos durante largos periodos,
1: contar patrones,
0: acomodar objetos siempre de la misma manera o seguir rutinas inquebrantables. La persona sabe que esos pensamientos no tienen lógica, pero no puede detenerlos. Durante mucho tiempo, se creyó que el TOC era solo consecuencia de traumas infantiles o de la educación, pero la genética tenía algo que decir. En un estudio colosal, más de 200 investigadores de todo el mundo analizaron el ADN de más de 50.000 personas con TOC y lo compararon con el de más de 2 millones de personas sanas. El resultado: identificaron 30 regiones del genoma y 25 genes clave
1: relacionados con el trastorno.
0: Estos genes están vinculados a circuitos cerebrales que controlan la planificación, la toma de decisiones y la regulación de emociones. Es decir, el TOC no es un capricho, tiene raíces biológicas profundas, escritas en nuestro ADN. Además, la investigación publicada en la prestigiosa revista Nature Genetics reveló que algunos de estos genes también están relacionados con otros trastornos,
1: como la anorexia nerviosa, la ansiedad y la depresión,
0: lo que abre la puerta a tratamientos más precisos en el futuro. La buena noticia es que el TOC tiene tratamiento. Combina fármacos con una terapia llamada exposición con prevención de respuesta. El terapeuta expone al paciente a aquello que desencadena sus obsesiones. Y poco a poco, la persona aprende a tolerar la angustia sin recurrir a sus rituales. No se trata de dejar de sentir, sino de aprender a no dejarse atrapar. Si conoces a alguien que revisa la puerta 5 veces,
1: que se lava las manos hasta que la piel le arde,
0: que cuenta cada paso como si la vida dependiera de ello, no te burles, no lo minimices. Puede ser TOC. Y hoy, la ciencia nos confirma que tiene raíces genéticas, tiene nombre y, sobre todo, tiene solución. Porque el primer paso para sanar es entender que no estás mal. Tu cerebro solo necesita un poco de ayuda. Con información del doctor Humberto Nicolini Sánchez, del Instituto Nacional de Medicina Genómica. Un guión de Leonardo Santiago, con información del portal Ciencia UNAM. Les saluda Mónica Genis.

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1: Revista del Consumidor Radio.
4: ¿Estás pensando en una nueva pantalla para ver el Mundial? Antes de gastar tu dinero, escucha esta información.
1: Antes, durante y después del Mundial, la Profeco es el árbitro en tus compras. Escucha Revista del Consumidor.
4: El Laboratorio Nacional de Protección al Consumidor analizó 49 pantallas LED de entre 40 y 65 pulgadas.
1: Todos los modelos analizados son Smart TV y permiten conectarse por Wi-Fi a servicios y plataformas de contenidos audiovisuales en línea.
4: Lo que debes saber.
1: Las pantallas LED no necesitan fluorescencia para iluminarse y gracias a ello tienen algunas ventajas. Consumen menos energía, dan más brillo, colores precisos y reproducen videos de formatos avanzados.
4: Actualmente existen tecnologías como OLED, QLED y Mini LED que buscan mejorar el contraste, el color y profundidad de imagen.
1: Ya es común encontrar resolución 4K UHD e incluso 8K para contenidos con muchísimo detalle.
4: Esto las convierte en la opción ideal para deportes, películas, videojuegos o
1: para gritarle al árbitro en ultra alta definición. ¿Cómo se verificó la calidad de las pantallas?
4: Para revisar la calidad de la imagen se tomaron en cuenta el color, el contraste, la uniformidad de la imagen en toda la pantalla y el nivel del color negro.
1: Entre más se logre un negro profundo, es mejor calidad de imagen.
4: Por el contrario, los modelos que solo alcanzan un gris oscuro perdieron puntos en su calificación.
1: Para evaluar la calidad de audio, el laboratorio implementó una metodología propia que le permitió identificar la fidelidad y la distorsión del sonido.
4: Aunque la mayoría de las pantallas integra bocinas sencillas por su diseño delgado, algunas cuentan con conexiones o salidas de audio digital ideales para conectar barras de sonido o teatros en casa.
1: También se evaluó la información comercial porque esta es indispensable en todos los productos que adquirimos.
4: Casi la mitad de los modelos analizados no cumplieron con todos los elementos para hacer válida la garantía.
1: En 7 pantallas se piden más requisitos de los establecidos para hacerla efectiva.
4: Además, los instructivos de 5 modelos no presentan todos los requisitos de información. De los 49 modelos analizados, la mayoría obtuvo una calificación general de muy buena.
1: Esto significa que ofrecen un desempeño ideal para ver televisión abierta en alta definición, películas y contenido en streaming.
4: Incluso, 3 modelos lograron una calificación global de excelente.
1: Y algo interesante es que hasta los modelos con las calificaciones más bajas ofrecen un desempeño aceptable para contenidos básicos y videos por internet.
4: ¿Cómo andan en su relación precio-calidad?
1: Las pantallas de 40 y 43 pulgadas tienen un rango de precios de menos de 3,000 a más de 6,000. La mayoría de ellas calificaron con MB.
4: Los modelos de 50 pulgadas son buenos y muy buenos en calidad. Andan de 4 a 8,000 pesos.
1: De las pantallas de 55 y 58 pulgadas, la más accesible calificó con MB. Cuesta poco más de 5,000 pesos.
4: Las más caras de este tamaño calificaron con excelencia. Una cuesta alrededor de 18,000 pesos y la otra casi 21,000.
1: De los modelos de 65 pulgadas, el de precio más bajo está en poco más de 8,000 pesos y es muy bueno en calidad.
4: En cambio, otro que obtuvo una calificación menor llega a más de 20,000 pesos.
1: El modelo de 65 pulgadas que logró la excelencia tiene un precio de casi 25,000 pesos.
4: Antes de comprar una pantalla, toma toma esto en cuenta.
1: Sé honesto, ¿realmente necesitas pagar por atributos adicionales? Porque sí, muchas veces terminamos pagando funciones que nunca usamos.
4: Verifica qué conexiones incluye.
1: Y revisa las apps integradas y servicios de streaming disponibles.
4: Recuerda que algunas plataformas requieren suscripción para funcionar.
1: Tips. Solicita que te sellen la garantía. Es indispensable para cualquier reclamo.
4: Fotocopia el recibo de compra. El papel térmico se degrada, se borra y por eso debes contar con una fotocopia o respaldo digital.
1: Analiza si conviene la garantía extendida. Algunas tiendas ofrecen ampliarla.
4: Implica un gasto adicional que, ante una avería, puede incluir la reparación o la sustitución de la pantalla.
1: Para conocer más detalles del estudio de calidad de pantallas LED, así como recomendaciones para instalarla y cuidarla, consulta la revista del consumidor en su versión impresa o digital. Revista del consumidor. Radio.
4: Gobierno de México.

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1: El grupo parlamentario de Morena en el Congreso del Estado aseguró que respaldará únicamente a un perfil con honorabilidad, solvencia moral para atender a las víctimas en la elección de la nueva titular de la Comisión Ejecutiva de Atención y Reparación a Víctimas. El Ayuntamiento de Jutepec informó que espera una importante llegada de visitantes durante las vacaciones de verano, al registrar ya más del 60% de reservaciones hoteleras. El Ayuntamiento de Jojutla fue sede de la Mesa de Coordinación Estatal para la Construcción de la Paz, donde autoridades de los tres niveles de gobierno revisaron estrategias para fortalecer la seguridad en la región. Soy Fabiola García Villafaña y te invito a que nos sigas en nuestras redes sociales para más información. 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

0: días, ¿cómo están? ¿Cómo amanecieron en esta mañana tan especial? Peques, ya es viernes. ¿Cómo amanecieron? Sin con mucha flojerita, que con poquita. Cuéntenmelo todo. Ya saben que yo soy bien chismosa. Yo, la verdad, amanecí con... Me desperté más temprano de lo normal. Por culpa de alguien de aquí que está aquí en la cabina, que no voy a decir nombres, pero me levanté más temprano de lo normal, Peques. ¿Y qué creen? Ya no me puedo dormir, así que ahorita tenemos más energía de lo usual. Bueno, Mateo dice que no. Yo tengo más energía todavía, pero sí, Peques. Sean todas bienvenidos, bienvenidas, bienvenidísimos a este espacio único donde la magia se hace realidad aquí en el Despertar de los Peques por Éxtasis Digital 107.7 FM. Ya estamos aquí completamente en vivo y en directo desde nuestra querida cabina. Y por supuesto, yo no me encuentro solita, conmigo ya se encuentra Mateo en los controles, donde va a poner todas las canciones favoritas y es más, para sacudir esa flojerita. Recuerden que ya es el último día de la semana, Peques. Hemos llegado a la recta oficial ya. Así, un aplauso por favor a todos los Peques, porque me dijeron que hoy era su último día. Ya hoy es su último día, salen de vacaciones. Entonces ahora sí, echarle todas las ganas posibles. Yo sé que le echan muchas ganitas a la escuelita, pero hoy le tienen que echar el doble, ¿vale? Así que cuéntenme cómo se la pasaron en el cine, los que fueron ayer y antier, al 777-440-1849. Se los vuelvo a repetir, es 777-440-1849, para que me cuenten ahí todo por vía WhatsApp. Y yo estoy muy feliz porque sí, ya es viernes de victoria, porque llegamos a la recta final. Y que creen, también yo digo que de valores, porque nos ayudan a convivir mejor con los demás. Y sí, Peques, ¿qué creen? Hoy vamos a tener una reflexión muy bonita y es un tema sumamente importante, y es sobre la importancia de la comunicación. Hablar con respeto, escuchar con atención y expresar lo que sentimos nos ayuda a entendernos mejor con nuestra familia y nuestros amigos, y también pues nuestros maestros, ¿no? En la escuelita. Así que sí, una buena comunicación fortalece las amistades, evita los malos entendidos y nos permite resolver problemas de una mejor manera. Nunca tengan miedo de expresar sus ideas con respeto y también, sobre todo, escuchar con el corazón. ¿Y qué creen? Como es viernes, ya saben que todos los viernes nos convertimos en pequeños científicos, y hoy nos vamos a convertir en unos de ellos para el fin de semana. Vamos a hacer un experimento sobre la pimienta que huye. ¿Han escuchado sobre este experimento? Si sí, mándenmelo por WhatsApp, y si no, también. De verdad, la pimienta puede salir corriendo. Hoy vamos a descubrir un experimento pues divertido, fácil de hacer, con ayuda de un adulto, como siempre, donde veremos cómo la pimienta parece escapar mágicamente cuando ocurre pues una sorprendente reacción, ¿ok? La ciencia realmente nunca nos va a dejar de sorprender, y eso lo vamos a tener en el último bloque para que no se lo pierdan, ¿vale? Pero también vamos a tener música para ustedes, sus saludos mágicos, grandes sorpresas, entrevista. Hoy tenemos invitados especiales para que también estén al pendiente, y también momentos inolvidables, ¿vale? Así que, Peques, mándenme sus mensajitos, sus saluditos. Si quieren mandarle un saludo muy especial a sus amiguitos, que pues ya es el último día de la escuelita, a sus abuelitos, a alguien que ustedes quieran, ¿vale? Mientras tanto, ya son las 7:09, súbale el volumen, ya saben, preparen su mejor sonrisa en esta mañana tan especial y acompáñenos a cerrar esta semana con mucha ciencia, aprendizaje y, por supuesto, con mucha magia. Nosotros vamos a arrancar con la primera canción, y esto es Quiero Mover el Bote.
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3: ¡Salud, Bluey! ¡No se llore!
2: ¡Sí, vaya, Bluey!
4: Y ahora sí, Peque, ya son las 7:12. Y yo les dije, yo les había hecho una pregunta y es sobre... Sí, ustedes sabían la importancia de la comunicación. No sé si alguna vez, han querido como expresar lo que sienten, pero les da miedo tal vez como, pues decir, sí, lo que sentimos, si estamos tristes, enojados, si algo no nos pareció. Y realmente la comunicación es hablar, pero también escuchar y compartir lo que sentimos y pensamos con las personas que realmente nosotros queremos, ¿ok? Recuerden que comunicarnos no solamente, pues, es usar palabras. También podemos comunicar con una sonrisa, con un abrazo, con un gracias, con un perdón, con un te quiero. Y también muchas veces esos pequeños gestos dicen más que un discurso, ¿ok? Así que hablar de lo que sentimos es sumamente importante, ¿ok? Si algo te pone triste, si algo te preocupa, si algo te da miedo, busca a tu papá, busca a tu mamá para que pues te apoyen realmente, ¿ok? Así que puedes buscar realmente a algún adulto, incluso tal vez algún maestro. Yo, algún maestro que, no sé, que te genere realmente mucha confianza y que pase por tu corazoncito, ¿ok? Así que recuerden que cuando hablamos, los problemas se sienten más pequeñitos y las soluciones parecen más fáciles, ¿vale? Recuerden que la comunicación también significa escuchar, ¿ok? Escuchar con atención cuando alguien más nos habla, cuando nos está expresando lo que realmente siente sin interrumpirlos, ¿ok? Tratando de entender cómo se siente. Yo sé que a veces es un poquito complicado ponerse en el lugar de la otra persona, pero ¿qué creen? Pues hay que escucharlos y ya después hablar, dialogar de, pues tal vez nos están demostrando que, no sé, lo hicimos sentir mal, tal vez con algún gesto, con alguna actitud que realmente no era lo que nosotros queríamos, ¿verdad? Pero eso, de eso se trata la comunicación, ¿vale? De demostrar respeto, empatía y también con mucho cariño, ¿vale? Así que en las familias realmente existe también mucha comunicación que fortalece el amor. Así que sí, la comunicación fortalece el amor, ¿ok? En la escuelita, en la familia, realmente nos ayuda a hacer muchos amigos y también a resolver muchos problemas sin pelear, ¿ok? Así que en cualquier lugar nos permiten convivir con una mejor convivencia, realmente. Así que sí, las palabras tienen el poder de unir cuando se dice con amor y también con mucho respeto, ¿ok? Así que no tengan miedo a expresar lo que sienten si hablan con respeto, con mucha sinceridad y también al escuchar con mucha atención. Y por supuesto, son de los regalos más bonitos que podemos ofrecer a quienes nos rodean, ¿vale? Ya son las 7:15, mis peques. Recuerden mandarme mensajito vía WhatsApp al 777-440-1849. Yo le quiero mandar polvitos mágicos a todos que ya van saliendo de la escuelita. Bueno, ahorita que ya van camino a la escuelita, pero que ya van a salir de vacaciones, ¿vale? Mientras tanto, nosotros seguimos con más música aquí en El Despertar de los Peques.

0: ya son las 7:18. ¿Y qué creen? 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Más adelantito yo les voy a comentar qué otras cositas va a haber en el Pet Fest 2026, también a los otros patrocinadores, pero ¿qué creen? Ya son las 7:20. Nosotros vamos a un pequeño corte y regresamos con más música.
1: ¡Que no se te haga tarde! Ya son las 7:20.

0: Estas son nuestras noticias hasta el momento.
1: El grupo parlamentario de Morena en el Congreso del Estado aseguró que respaldará únicamente a un perfil con honorabilidad, solvencia moral para atender a las víctimas en la elección de la nueva titular de la Comisión Ejecutiva de Atención y Reparación a Víctimas. El Ayuntamiento de Jutepec informó que espera una importante llegada de visitantes durante las vacaciones de verano, al registrar ya más del 60% de reservaciones hoteleras. El Ayuntamiento de Jojutla fue sede de la Mesa de Coordinación Estatal para la Construcción de la Paz, donde autoridades de los tres niveles de gobierno revisaron estrategias para fortalecer la seguridad en la región. 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
1: Peques, ya estamos de regreso, son las 7 con 26 minutos.

0: 7:29. ¿Y qué creen? También para los papis que nos están acompañando en esta mañana aquí en el Despertar de los Peques, yo les dije que íbamos a tener invitados especiales que vienen a compartir información que seguramente les va a interesar a muchas familias, y de eso nos vamos a encargar. Así que si están pensando en continuar aquí sus estudios, en aprender algo nuevo, conocer opciones educativas para crecer mejor profesionalmente, pongan mucha atención porque vienen nuestros amigos del Instituto Latinoamericano, y aquí tenemos a nuestro querido Andrés. Muy buenos días, ¿cómo estás?
1: Hola Ari, buenos días, muy bien, gracias.
0: Qué bueno, madrugaste el día de hoy.
1: Así es, toca madrugar.
0: No te preocupes. Oye, cuéntanos, yo sé que para todos nuestros radioescuchas tienes una promoción para nosotros, para que aprovechen los peques y se inscriban. Si no les pareció, pues, la escuelita en la que están o así, ¿qué promociones nos vas a dar tú el día de hoy?
1: Sí, claro, mira, bueno, ahorita estamos manejando lo que es el 60% en inscripción, ¿sí? Más aparte el 50% en colegiatura. ¿No? Okay. Entonces digo, pero si tienen hermanitos o amigos, primos, y se inscriben los dos, podemos manejar 60% en inscripción y además 60% en colegiatura para ambos.
0: Para los dos peques.
1: Así es, para los dos.
0: Okay. Y no tienen que ser de la misma edad ni nada. Si uno va en prepa y otro va en la primaria, ¿no pasa nada?
1: No pasa nada. No importa si, no sé, tuvieron al primer niño muy jóvenes, ahorita ya va en prepa, y viene el siguiente niño y va a entrar apenas a preescolar o a primaria, no pasa nada.
0: Les haces el 60%.
1: Así es.
0: Ahí está, peques, y también papis, es información que realmente, pues, no en cualquier lado les están dando, ¿eh? Menos las promociones. ¿En dónde les van a dar? No el 50, sino el 60% de descuento a los dos peques. Bueno, si uno no es tan peque, no pasa nada, pues al peque mayor, le vamos a poner al peque mayor, pero es realmente, pues, una promoción que no pueden dejar de desaprovechar, ¿ok? Porque yo sé que de repente el tráfico en las mañanas está medio pesado y tienen que ir a entregar primero a, no sé, al peque que va tal vez en, no sé, en la prepa, luego el de la secundaria, luego el del preescolar, y se tardan y ahí se te va toda la mañana realmente, también para los papis. Entonces siento que es una gran oportunidad, ¿no? Para que no empiecen solitos en esta etapa, sino comiencen todos juntos. ¿Y por qué no mejor dejar, si tienes a tres peques, dos peques, pues en una misma escuela? Y no es cualquier escuela, porque aquí Andrés nos va a contar realmente todo lo que ellos les está brindando en cuestión de materias, también en concursos, también en, ¿cómo se llama? En deportes, ¿no? También tienen deportes, me parece.
1: Así es, Ari. Bueno, era una de las ventajas que tenemos, obviamente, lo que decías, ¿no? Los papás siempre andan corriendo de un lado a otro, sí, que llevamos al niño a preescolar, después a primaria, etcétera. Entonces, la ventaja que tenemos aquí en el Instituto Latinoamericano es que tenemos desde maternal hasta bachillerato, ¿no? Okay. Entonces, otra cosa importante, ¿no? Los niños, obviamente, pues, se vuelven muy cercanos, como van creciendo con sus amigos. Sí. Entonces, la mayoría, no sé, tenemos muchos alumnos que empiezan preescolar y ya van ahorita en secundaria,
0: y
1: ¿no?
0: Todos y juntos, todos, ¿no? Juntos. Desde, ay, qué bonito.
1: Así es.
0: Qué bonito.
1: Sí, y bueno, ahorita mencionabas, ¿no? Un poquito de las clases. Bueno, tenemos un sistema bilingüe, ¿no? Donde la mitad de las clases son en inglés y la mitad son en español.
0: Okay.
1: Aparte de eso, también se ofrecen clases de francés, artes, deportes, obviamente. Y algo muy, muy, muy importante, ¿no? Ofrecemos una clase o un taller que es de robótica. Ese taller, la verdad, es que es de nuestro top. ¿Por qué? Porque nos va muy bien y además los niños, bueno, los peques, sí, lo disfrutan bastante, ¿no?
0: Aparte, no en cualquier lado le dan realmente eso. ¿Y tiene algún costo extra?
1: No tiene ningún costo extra. Perfecto. Ya se incluye dentro de las clases y, pues, justamente, ¿no? Lo que te decía, lo disfrutan mucho y es nuestro top también porque hemos participado, déjame decirte, en algunos concursos,
0: sí,
1: nacionales
0: por ahí
1: y estatales.
0: Que han hasta ganado, ¿no? Que
1: así
0: han ganado.
1: Es.
0: Imagínense que sus peques de repente digan, ay mamá, me gusta mucho la robótica y así quiero participar, y que no tenga ningún costo extra, y es mejor para los peques porque están aprendiendo algo pues completamente nuevo que no en cualquier lado te están ofreciendo, ¿no? Porque creo que incluso ni en las universidades, o si acaso en las universidades, te empiezan a dar como que un poquito de esos talleres y pues es costoso. Entonces realmente para que aprovechen, pero cuéntanos cuántos premios han ganado, cómo les ha ido.
1: Bueno, nos ha ido bastante bien, justamente, ¿no? Lo que decías, solo en algunas universidades lo llegan a ofrecer, Nosotros tenemos, por ejemplo, nuestra propia impresora 3D, donde ayudamos a, okay, pues ahí a imprimir los materiales, ¿no?, uh-huh, que se ocupan para los robots. Como te decía, hemos ganado diversos concursos nacionales y estatales. Uno, por ejemplo, que es de nuestros orgullos, que recientemente nuestros chicos de secundaria, sí, ganaron el primer lugar, y los chicos de sexto de primaria ganaron el tercer lugar, compitiendo, okay, incluso con nivel medio superior, ¿no?
0: Entonces, o sea, ya están bien preparados. Así entonces. Es que sí, les dan, sí, desde pequeño, o sea, ¿desde cuándo pueden tomar realmente esas materias?
1: La materia comienza a partir de primaria, uh-huh, de tercero de primaria, sí, ¿no? O sea, tienen ahí como pequeñas poquito, introducciones, ¿no? Sí, sí, sí, pero ya, pues conforme van avanzando, también sus conocimientos dentro del área de robótica, digamos.
0: Ok, perfecto. Pues ya escucharon, para todos los papis, realmente esto es una gran oportunidad también para todos los peques que tienen ahí en casita. Si no tienen algún hermanito o así, también puede ser algún compañerito, ¿no? Me parece, algún amiguito, algún primo, familiar, vecinito, llévenselo y todo. Pero, pues aquí está nuestro querido Andrés, que madrugó para traernos esta información realmente muy valiosa. Muchísimas gracias, Andrés, por esta información y también por estarles dando realmente pues el 60% de descuento. ¿Tienes algún número de WhatsApp que nos puedas proporcionar para que lo anoten, te manden mensajitos?
1: Sí, con gusto se los comparto. Se comunican conmigo, uh-huh, con Andrés, y bueno, el número es 777-307-3278.
0: Ok, ahí está el número de WhatsApp, es 777-307-3278. Pues muchísimas gracias, Andrés, por acompañarnos en esta mañana tan especial, en este viernes, ya que salimos de vacaciones, para que lo piensen, y por traernos esta información tan especial. Así que, de todas formas, si quieren información, si no notaron bien el número, recuerden que a mí me pueden mandar vía WhatsApp y yo con todo gusto les mando más información, y también les mando el número de nuestros queridos amigos del Instituto Latinoamericano, ¿vale? Ya son las 7:37 y nosotros seguimos con más música aquí en El Despertar de los Peques.

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1: 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Así que, peques, ya son las 7:42. Vamos a un pequeño corte y regresamos con más música.
0: Revisa tu mochila y lonchera, que no te falte nada. Vamos a un corte y volvemos.

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1: Peques, ya estamos de regreso. Son las 7:47 y esto es Extraño.

tener invitados especiales, mis peques, y ya me están preguntando sobre las promociones, que cómo se las van a hacer válidas, que cuáles eran, que no escucharon muy bien, o que tal vez sí escucharon bien, pero no sabían si era esa, porque era una promoción única. 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Aquí en el Despertar de los Peques, para que manden su WhatsApp y pregunten sobre, bueno, para que les den más información, ¿vale? Mientras tanto, ya son las 7:52 y nosotros seguimos con más música aquí en el Despertar de los Peques.

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1: Peques, ya son las 7:54. Me siguen preguntando sobre el PetFest 2026. Recuerden que las segundas oportunidades también tenemos para nuestros amiguitos de cuatro patitas. Así que sí, las segundas oportunidades también van para ellos. ¿Y qué creen? Vamos a tener, pues, aquí para una adopción responsable. Así que si tú estás pensando, pues, en adoptar tal vez algún perrito, algún amiguito, recuerda que esta es tu oportunidad. Puedes seguirnos en todas nuestras redes sociales oficiales como Estéreo Vida 90.3, Play FM 93.3, La Más Picuda 94.9 FM y Éxtasis Digital 107.7 FM, y conoce a tu próximo mejor amigo, porque sí, ahí vamos a estar publicando a los peluditos que están buscando una familia, un hogar, quien los cuide y quien les dé muchísimo amor por el resto de su vida. Ahí vas a conocer sus características, sus necesidades. Recuerda considerar que les brindes un espacio adecuado, ¿ok? No solamente es de que, ¡ay!, quiero un perrito, lo voy a adoptar, pero no tengo el espacio y no tengo también, pues, la economía, ¿no? La economía, porque recuerden que también los perritos, el veterinario realmente sale caro. Si nos enferman, de repente es como de que, ¡ay!, parece que nuestros perritos, cuando ven que tenemos dinero, dicen, ¡ah!, me voy a enfermar, voy a amanecer enfermo, quiero pollito, quiero que me lleven al veterinario, y salen realmente, pues, caritos. Así que, sí, yo sé que todos queremos a nuestro mejor amigo. Si ustedes están pensando en eso, también piensen en que, pues, tienen, pues, sus necesidades. Tienen que darles un espacio adecuado, que los puedan dar, que sacar a pasear, los servicios de veterinarios, alimentación de calidad, cuidados realmente que un perrito necesita por el resto de su vida, ¿ok? Así que adoptar es un gran compromiso y es un gesto noble con la naturaleza. Así que este 26 de julio, el marco de nuestro PetFest 2021 va a iluminar la mirada de uno de ellos. La entrada completamente gratis para todos ustedes, para que vivamos un domingo familiar espectacular con Radiorama Morelos y el AdoptCamp Radiorama PetFest 2026, que es llevado a gracias a todos ustedes. 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También tenemos a ¿quién más? Me parece que son todos, ya dijimos a todos nuestros patrocinadores. Yo dije, ¡ay, me faltan más! Ya dijimos a todos nuestros patrocinadores. Pero, peques, ¿qué creen? Ya son a 7:57 y así, poquito a poquito, hemos llegado al final de este programa del día de hoy, en este viernes, con V de Victoria, de valores y de vida, donde cerramos una semanita llena de alegría, aprendizaje y momentos inolvidables con todos ustedes. Hoy hablamos algo muy importante sobre la importancia de la comunicación. Recordamos que una buena comunicación comienza con saber escuchar, hablar con respeto y expresar lo que sentimos con mucha sinceridad, ¿vale? Así que recuerden que comunicar con cariño es entender mejor a los demás y fortalecer nuestras amistades y hacer que nuestra familia sea más unida. Una palabra amable, una conversación puede hacer una gran diferencia, ¿ok, peques? Y sobre nuestro experimento, los vamos a estar publicando en nuestras redes sociales por las personitas que nos esperaron hasta el final. El experimento lo vamos a publicar en nuestra página oficial de Facebook, El Despertar de los Peques, para que ahí lo estén checando. Ahí publicamos todos los días algo para ustedes, para que ahí busquen el experimento por si lo quieren hacer, pues, en casita este fin de semana, ¿vale? Muchas gracias por acompañarnos durante esta semana con sus mensajes, sus saludos y sobre todo

0: Momentos inolvidables juntos de las personas que más quieren. Nos escuchamos, nosotros no salimos de vacaciones, nosotros vamos a seguir aquí el día lunes, ¿vale? El día lunes aquí seguimos a las 7 de la mañana con mucha magia, con mucho amor para todos ustedes. Así que les deseo un excelente fin de semana, los quiero muchísimo y hasta la próxima.
1: Vuelvan pronto, mil besitos, fue un placer.
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5: Son las 8 de la mañana.
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0: días, las 8 de la mañana ya con 3 minutos. Qué gusto que nos permita acompañarle camino a cualquier actividad que usted lleve a cabo en este viernes ya 10 de julio del 2026. Y nosotros con el placer y gusto de compartirle todo lo que hoy está marcando la agenda en el ámbito estatal, nacional e internacional para que se quede con nosotros de 8 a 9 y para acompañarle camino a la escuela, a dejar a los hijos, a las instituciones educativas, en sus centros de trabajo, en sus negocios, en el transporte colectivo también. Muchísimas gracias por su preferencia. Ustedes están en la frecuencia correcta, tanto de la más picuda 94.9 FM que comanda nuestra querida Jenny Silva, como en Éxtasis Digital 107.7. Allí está nuestro querido Mateo Moreno para que nos siga a través de estas transmisiones que hacemos de manera simultánea en radio, y más adelante le vamos a compartir todas nuestras vías de comunicación. Pero por lo pronto le decimos que se quede porque vamos a compartirle justo eso, todo lo que se ha generado a lo largo de las últimas horas.
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0: Y es que trasciende que fueron detenidos al menos 6 presuntos implicados en la masacre ocurrida en

0: Localizan sin vida a interna dentro del Cerezo de Michapa. Permanece bajo resguardo en el Cerezo de Morelos el exdirector de Pemex. Somos México en Morelos busca aparecer ya en la boleta electoral del 2027. Ya suman 11,000 afiliados. Las 8:04, que no se le haga tarde, a partir de este momento puede ponerse en contacto con nosotros en nuestras vías de comunicación. Es muy sencillo porque el teléfono en cabina es el 318-5286, nos puede marcar o escribirnos en el WhatsApp en el 777-429-9071. Es este canal de comunicación para que a su vez nosotros le hagamos llegar la liga de nuestro canal de WhatsApp de Artículo Sexto Morelos y le llegue hasta la comodidad del celular toda la información que vamos compartiendo a lo largo del día. Apunte bien este número, guárdelo en su lista de contactos, 777-429-9071, y síganos en la transmisión del Facebook de Artículo Sexto, en donde cada vez somos más seguidores. Estamos transmitiendo ahí completamente en vivo y más adelante el pase de lista. Ahí me puedes seguir en todos lados, estoy como Fabiola García Villafaña. Y cuando son las 8:05, es momento de saber cómo se va a comportar el clima para las próximas horas.
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0: Ya está lista, como cada mañana, nuestra querida Nuri Pavón, meteoróloga de la Comisión Nacional del Agua. ¿Cómo estás, Nuri? Excelente inicio ya de fin de semana. ¿Y cómo estará el pronóstico del tiempo?
2: Hola, Fabi, muy buenos días, un gusto saludarte, buen día también para tu auditorio, deseándoles un excelente viernes. Y el día de hoy, Fabi, vamos a estar esperando, igual que para el fin de semana, condiciones de cielo medio despejado. Esto va a permitir la elevación de las temperaturas máximas en la zona metropolitana de Cuernavaca. Vamos a estar esperando máximas entre 26 y 27 grados. Hoy temperaturas mínimas frescas a muy frescas. Estamos amaneciendo con una temperatura de 13 grados. Altos de Morelos, Huitzilac, temperaturas mínimas de 8, máximas de aproximadamente 18 a 20 grados. Zona Oriente, Cuautla, temperaturas máximas que vamos a estar alcanzando aproximadamente los 27 grados. Hoy una temperatura mínima de 13 grados. Y en la zona sur, Cojutla, temperaturas de 16 grados con máximas de aproximadamente 34 a 35 grados. Probabilidad de lluvias en lo que es la zona norte del estado, chubascos 5 a 25 milímetros, al igual que para la zona metropolitana de Cuernavaca. Pudiéramos estar rebasando los 25 milímetros en la zona del noreste, esto para los municipios de Tetela de Volcán, Hueyapan, aquí colindando con el estado de Puebla, se ven condiciones que pudiéramos estar teniendo por arriba de chubascos, y lo que sería el viento el día de hoy de 20-30 kilómetros por hora, pudiéramos estar teniendo ahí de 30-40 en la zona centro-sur, se ven ahí algunas rachas importantes en el transcurso de la tarde a la noche. Y para el fin de semana, temperaturas muy similares a lo que estuve mencionando y lo que son las precipitaciones, chubascos, todavía el día sábado y ya el día domingo se ve una disminución nuevamente de precipitaciones. Eso es todo con respecto a las condiciones meteorológicas, Fabi, espero que pases un excelente viernes.
0: Igual para ti, mi querida Nuri Pavón, meteoróloga de la Comisión Nacional del Agua. Gracias, como cada mañana, por compartirnos la información puntual en materia del clima. Y además también porque la verdad es que siempre es bueno saber cómo se va a comportar el clima, sobre todo porque se viene el fin de semana, usted tiene algunos planes, bueno, ya sabe qué hacer frente a este panorama que ya nos comparte cada mañana nuestra querida Nuri Pavón de la CONAGUA. 8:08, oiga, gracias por estar conectado con nosotros. Estamos compartiendo en estos momentos la transmisión que hacemos con muchísimo gusto a través de nuestro Facebook Live de Artículo Sexto. Así nos puede encontrar, dele me gusta, comentar y compartir para que pues hagamos comunidad, ¿no? Nosotros de hecho ya estamos al momento enviando esta transmisión con muchísimo gusto y por acá ya estoy leyendo en nuestro pase de lista a Juana García del CECATI 147 de Cuautla que nos escuchan, Jesús Sánchez Sánchez desde Ciudad Ayala. Muchísimas gracias también por enviarnos su mensajito. Liz por acá también nos está enviando saludos. Alejandro Torres, Yuyis, Borja Obrer, Miguel Espinosa, Carlos Vázquez, Araceli García, Fernando Tajonar. Bueno, pues ahí están los mensajes y el pase de lista en esta mañana. Siga dejándonos sus comentarios y vamos dándole respuesta a lo largo de esta mañana. 8:09, ¿por dónde sí y por dónde no circular? Aquí se lo compartimos.
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0: Delfino Martínez, de la Policía Vial de Cuernavaca. ¿Cómo le va? Muy buenos días. ¿Y cómo amanecen las calles y avenidas de Cuernavaca? Adelante.
3: Muy buenos días. En esta mañana tenemos muy tranquilo la ciudad. Tenemos muy ligero retraso de lo que es secundaria 4 Morelos Sur a lo que es Morelos Sur y Cancún. De Morelos Sur y Cancún a lo que es Glorieta del Niño Artillero en Las Palmas se libera totalmente la circulación. Asimismo, Morelos Centro totalmente liberada la circulación, únicamente lo que retienen los semáforos. Avenida Emiliano Zapata y Colegio Militar totalmente liberada la circulación. Donde sí tenemos ligera carga es en Avenida Universidad con dirección hacia la máxima casa de estudios. Domingo 10, Vicente Guerrero, Paseo del Conquistador y Poder Legislativo, libre la circulación, solamente lo que retienen los semáforos. Avenida Río Mayo, de igual manera, únicamente ligero retraso lo que entra de la zona de plazas hacia Avenida Diana. Avenida Cuauhnáhuac, liberada la circulación, solamente tenemos un ligero retraso en lo que es Avenida Plan de Diana y Calle Central, porque tenemos la mayor concentración de vehículos de servicio público en ese punto. De ahí a lo que es Glorieta La Luna, tenemos ligero retraso. De Glorieta La Luna al Vergel, en ambos sentidos, totalmente libre la circulación. Donde sí tenemos ligero retraso y con el operativo implementado es en Circuito Adolfo López Mateos, de lo que es Glorieta Caballos a la antigua base de bomberos y salida de andenes. Primer cuadro de la ciudad, totalmente liberado la circulación. Ese sería mi reporte para el día de hoy.
0: Perfectísimo, comandante Delfino Martínez de la Policía Vial de Cuernavaca. Muchísimas gracias también por compartirnos el dato vial de lo que sucede en las calles y avenidas de la capital del estado. Usted también háganos llegar su reporte vial desde donde nos está escuchando, seguramente en Yautepec, en la región oriente, en el sur, también los que colindan los estados con, por ejemplo, Guerrero, Puebla, por allá por Izúcar de Matamoros. Nos estaban escribiendo también que en esos límites nos están sintonizando. Muchísimas gracias por la preferencia, al igual que el Estado de México, ¿eh? Hagamos comunidad y váyase enterando de lo que hoy es noticia. De hecho, vamos a iniciar con la información, con lo que ha circulado a lo largo de las últimas semanas. ¿Se acuerda usted lo que ocurrió allá en el municipio de Yautepec? Justo cuando apreciábamos el partido de la selección mexicana contra Inglaterra, pues sucedió un hecho lamentable en una cancha en donde se reunían muchísimas personas allá en la zona de Yautepec. Y fue un hecho violento que dejó como saldo 3 personas sin vida y al menos 8 heridos, entre menores de edad que se encontraban allí viendo el partido en este lugar, en donde nos han podido confirmar las autoridades que no reportaron que se iban a reunir allí. Ojo, de entrada el asunto ahí empezó porque no había permisos para poder ver este partido en este lugar. Recordemos que aquí en el estado de Morelos, de hecho, las transmisiones especiales se llevaron a cabo en plazas públicas autorizadas, como fueron los pueblos mágicos de Tepoztlán y también de Tlaltizapán, no así en otros lugares. Pero bueno, aún y con todo ello, se reunieron en aquella zona de Yautepec. Y ayer la Secretaría de Seguridad y Protección Ciudadana en Morelos confirmó que se llevó a cabo un operativo, cateos, en estas zonas, en varias colonias cercanas a donde ocurrió esta situación. Ha trascendido que este operativo dejó al menos 6 personas detenidas presuntamente relacionadas con la masacre ocurrida el pasado 1 de julio en la colonia Rancho Nuevo. Durante un operativo fueron aseguradas armas, una camioneta con reporte de robo presuntamente utilizada en el ataque y 2 motocicletas. Hay videos. El C5 tuvo la oportunidad de captar también esta camioneta que llega y que registra a través de videos que efectivamente esta camioneta fue usada para registrarse o para participar en este hecho delictivo. Y bueno, derivado de investigaciones, se hace el operativo y se logra la captura de estas personas, que seguramente en las próximas horas la Fiscalía General del Estado dará a conocer este parte de novedades en cuanto a detenciones para que pues finalmente se sepa realmente cómo avanzó la investigación. Estas capturas se sabe que se realizaron en la colonia Francisco Villa y mediante 2 cateos en Rancho Nuevo y en Ángel Boca Negra. En el ataque, como le decimos, murieron tres personas, entre ellas Miguel Tijera, exesposo de la excandidata a la alcaldía Sandy Hernández, y bueno, más personas resultaron gravemente lesionadas. Se implementó el protocolo también de feminicidio por las mujeres que fallecieron, y bueno, pues le estaremos actualizando la información en cuanto se confirme también por parte de las autoridades. Lo que está confirmado es eso, que hubo un operativo, que a raíz de esta masacre sí hay detenidos y las investigaciones van a continuar. 8 de la mañana ya con 14 minutos. Lo que es tendencia a platicarle antes de la pausa también es un hecho que se registró al interior de un penal femenil federal que se ubica allá en la zona de Coatlán del Río. Y es que por la tarde habían informado los propios familiares de una mujer que fue localizada sin vida al interior del Centro Federal de Readaptación Social, el Cefereso, ubicado en la comunidad de Michapa. De manera preliminar se informó que la víctima era una persona privada de la libertad. Al sitio acudieron autoridades correspondientes para realizar las diligencias de ley y el levantamiento del cuerpo. Hasta el momento no se ha dado a conocer tampoco las causas del fallecimiento, por lo que serán las investigaciones las que determinen cómo ocurrieron los hechos y tocará a las autoridades informar de este fallecimiento, de cómo es que falleció esta interna al interior del penal de Michapa en Coatlán del Río. 8 de la mañana ya con 15 minutos, nosotros tenemos que hacer una pausa, la primera de esta mañana, pero antes, por cierto, quiero agradecer a Mariana Estrada, que estuvo el día de ayer muy temprano aquí informándoles. Tuvimos que acudir a una cobertura especial, pero aquí andamos cerrando la semana y agradecidos estamos también de contar con su preferencia y de que se quede aquí en Artículo Sexto. Ya volvemos.
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1: Son las 8 de la mañana ya con 19 minutos. Siempre activo, siempre disponible el comandante Arturo Castañeda para que nos diga por dónde sí o por dónde de plano no circular. Comandante, muy buenos días.
2: Hola, ¿qué tal? Muy buenos días. Gusto saludarle a usted, a su auditorio. Esta mañana el Boulevard Cuauhnáhuac se encuentra con afluencia vehicular en el sentido que conecta al municipio de Cuernavaca desde Puente de Nivel de Tejalpa hasta el crucero de Tizoc. Presentamos bastante carga a la altura de crucero Centenario en dirección a Cuernavaca, crucero de bomberos hasta Tizoc, que está bastante cargada la circulación. En cuanto con dirección a Cuautla, está fluyendo continuamente, tenemos únicamente lo que retienen los semáforos y tenemos una ligera carga al entronque con eje norte-sur a la zona industrial y a la altura de Pedregal de las Fuentes, bajando el puente de nivel en dirección a Cuautla. El primer cuadro centro de Jiutepec hasta este momento se encuentra despejado, calle Carlos Pacheco, 20 de noviembre, y Ampulla del Valle. Hasta el momento no tenemos problemas para la circulación, la zona centro. Avenida Insurgentes, esta avenida principal del centro de Jiutepec, tenemos carga esquina con crucero de la Cerillera. Avenida Benito Juárez, esta otra avenida principal del centro de Jiutepec, tenemos una ligera carga a lo que retiene el semáforo de esta zona, que es esquina con calle Emiliano Zapata. La zona industrial de Cibac, ingresando por Centenario, hasta el momento está fluyendo con continuidad. 21 este 50 metros hasta la glorieta de los bancos, aún no tenemos problemas para la circulación. Avenida Eje Norte Sur, tenemos bastante carga vehicular a lo que retiene este semáforo de este crucero. Sobre avenida por prolongación 5 de mayo de la colonia Tlahuapán, se nos comienza a generar tráfico en ambos sentidos. Parvial de Atlacomulco, se genera retraso vehicular únicamente en sentido que conecta al municipio de Cuernavaca, desde la secundaria número 6 hasta bachiller. Ya pasando bachiller, lo que es la bajada o avenida Chapultepec, que está despejada la circulación en dirección a Cuernavaca. Y por último, el parvial que nos conecta con el municipio de Emiliano Zapata, a la altura de la Calera Chica, se encuentra fluyendo con continuidad, no hay nada relevante. Así las condiciones en cuanto a vialidad aquí en el municipio de Jiutepec. Muy buenos días.
1: Muy buenos días, comandante Arturo Castañeda. Gracias siempre por compartirnos la información puntual en materia de vialidad y además también porque es muy puntual y muy completa, ¿eh? Si usted viene circulando por aquellas calles y avenidas de Jiutepec, sepa usted que debe llevar una sana distancia, de manejar con muchísimo cuidado, y también todos aquellos que vienen escuchándonos en el automóvil, manejar con mucha responsabilidad, dejar a un lado el celular y quedarse en las frecuencias correctas de Radiorama Morelos para entender de lo que hoy es noticia. Y es que hablemos de este proceso electoral que se nos viene. Pareciera que no, pero ya estamos a unos meses, ¿eh? En septiembre es cuando se da de manera formal este inicio del proceso electoral 2026-2027, en el que Morelos tendrá estas elecciones intermedias. ¿Qué significa esto? Bueno, que vamos a poder elegir a nuevos presidentes o presidentas municipales. Vamos a poder elegir a nuevos diputados federales, diputados locales. Los senadores no, esos van dentro de 3 años, porque los senadores entran con un proceso igual que los gobernadores, cada 6 años. Pero bueno, en este caso nos toca hoy saber quiénes serán nuestros representantes en las curules o en las presidencias municipales. Y hay que fijarnos muy bien, ¿eh? Porque incluso ya se aprobó en el Senado y en el Congreso de la Unión el que desde los partidos políticos se haga un filtro para definir que todo aquel candidato que alce la mano cumpla con los requisitos, y entre ellos no tener algún antecedente penal, alguna falla o algún seguimiento de alguna denuncia, que si por pensión alimenticia, que si no ha pagado tal cosa, que si tiene algún proceso jurídico, incluyendo el tema de violencia familiar, ojo. Bueno, todo esto va de la mano con lo que también se está acomodando a nivel nacional, la creación de nuevos partidos. Se viene quien alce la mano para candidatos independientes. El día de ayer por la tarde, de hecho, hubo una conferencia de prensa. Somos México es un partido de reciente creación a nivel nacional y en Morelos también avanzó su comitiva. Busca aparecer en la boleta electoral del 2027. Y la presidenta estatal de Somos México en Morelos, Marcela Hernández Salgado, aseguró que la organización ya cuenta con el aval tanto del INE como del INPEPAC, donde estuvieron ayer en esta conferencia de prensa. Durante la instalación de la estructura estatal del partido en Cuernavaca, señaló que tras más de 2 años de trabajo de afiliación en la entidad, el siguiente paso va a ser fortalecer la presencia territorial. Al momento ya van más de 11,000 afiliados a este nuevo partido, pero vamos a esperar también los perfiles, quiénes serán sus candidatos. Habrá que ver si son algunos ya conocidos, ¿no? Empresarios o con esta experiencia política. Aquí la idea es que se diversifica el panorama para que uno como morelense cheque muy bien qué es lo que le conviene y sobre todo las propuestas. Vamos a escuchar precisamente lo que decían en esta conferencia de prensa.
3: Es de que las personas que somos dirigentes no podemos ser candidatos. Partiendo de ahí, nuestra función es administrativa, es esta parte de afiliar, acercarnos a los mejores perfiles para que sean los candidatos. Esas serían de las primeras acciones que nosotros hagamos. Algo que también anunció nuestro presidente nacional, Guadalupe Acosta Naranjo, es de que cierto porcentaje, el 20% del porcentaje, va a ser para estas causas justas.
1: Pues ahí están las causas justas, que es lo que mencionaba la dirigente de este partido de nueva creación. Vamos a esperar, como le digo, los tiempos, pero ya se va conformando la organización. Habrá que estar muy al pendiente, como le digo, de estas propuestas que le convengan a cada uno de sus municipios, las necesidades. Y también habrá algunos que ya los conocemos, pero que otra vez alcen la mano. Hay que checar bien si realmente cuando estuvieron en algún encargo cumplieron con lo que prometieron, para luego no andarnos quejando, ¿eh? Se viene el proceso electoral en septiembre de manera formal por parte de los órganos electorales y ya le estaremos dando cuenta. Mientras tanto, cuando son las 8 de la mañana con 26 minutos, hay que hablar de un tema escolar, porque esta semana y la que viene ya se acabó el ciclo escolar, ¿eh? Adiós a las aulas, adiós a la escuela, a los consejos técnicos, a todo lo que implica estar en las instituciones educativas, porque ya desde estos días comenzaron las graduaciones en las escuelas públicas del nivel básico, medio y superior. Y por supuesto, muchas felicidades también para aquellos que han tenido este logro, ¿eh? Es muy importante un trabajo de los papás, de los hijos, ¿verdad? Que todas las mañanas ahí vamos acarreándolos y que despiértense temprano, que hay que hacer la tarea, todo un reto, pero no hay mejor herencia que dejarle unos buenos estudios a los nuestros. No sé, ¿usted qué opina? Déjenos sus comentarios, pero la realidad es que hoy por hoy las graduaciones en Morelos están impulsando la venta del comercio local y esto es muy bueno para los empresarios. De hecho, de acuerdo con Humberto Baena, quien es el presidente de la Cámara Nacional del Comercio en Pequeño, la Canacope, estos eventos implican la adquisición tanto de calzado, de vestimenta, los obsequios, que si el arreglo floral, que si hay que llevar a comer al niño o a la niña, que si hay que darle un regalito. Bueno, esta es una reactivación económica que le va muy bien al sector empresarial. Vamos a escuchar lo que dijo precisamente el encargado de esta cámara, de la Canacope, que habla precisamente de las buenas expectativas que se tienen y que todavía la próxima semana habrán de llevarse a cabo estas graduaciones con números positivos.
4: Sabemos que al 15 de julio van a terminar las clases, pero un mes antes comenzaron algunas graduaciones en colegios particulares. Desde ahí ha comenzado un movimiento interesante. ¿Por qué? Porque pues para la graduación ya va la gente y compra ropa, compra zapatos, el regalo que le va a dar al graduado.
1: Ahí está. El graduado o graduada, nuestra admiración y reconocimiento, échenle muchas ganas porque se viene una nueva etapa para aquellos que terminan la primaria, la secundaria, la preparatoria, que van para la universidad o que van para pues el doctorado, maestría, ¿eh? Nunca se deja de aprender, la edad que sea, siempre es buena para seguir con los estudios. 8 de la mañana con 28 minutos, tenemos más información. ¿Qué mejor que contigo, Benjamín Avelar? Marcas la agenda muy temprano. Ayer hubo movilización importante en Cuernavaca, se registró precisamente esta emergencia, se llamó a los números 911 y el 089, hubo 2 detenidos, pero también hubo otra situación que atendieron las autoridades de CEPRAC, y tú nos tienes todos los detalles. Adelante, muy buenos días.
0: Enlazamos a nuestro equipo de información al momento.
5: Muy buenos días, Fabi, te saludo con gusto a ti al auditorio. Y es que sí, como bien lo mencionas, elementos de la Secretaría de Protección y Auxilio Ciudadano detuvieron a un hombre identificado como Daniel N. y aseguraron también una motocicleta con reporte de robo durante un operativo preventivo en la colonia La Unión en Cuernavaca. La intervención ocurrió luego de que el conductor intentara evadir a los policías. Al inspeccionar la unidad, los oficiales detectaron alteraciones en sus medios de identificación, por lo que el sujeto fue puesto a disposición del Ministerio Público y la motocicleta quedó asegurada para poder realizar las investigaciones correspondientes. Esta es la información, Fabi. Muy buenos días.
1: Muy buenos días, Benjamín, y gracias como siempre por compartir el dato puntual de lo que sucede en el ámbito de seguridad y justicia, las imágenes precisamente de esta motocicleta con reporte de robo y el detenido Daniel N., que en las próximas horas se determinará su situación jurídica. 8:00 a.m. ya con 30 minutos, miren, nos acaba de compartir información al momento, más adelante le vamos a dar cuenta de unos asaltantes en Cuernavaca, desarticularon a una peligrosa banda. ¿De qué se trata? Bueno, al volver de la pausa yo le comparto todos estos detalles. Lo dejamos con el programa Hoy No Circula.
0: Si viajas a la Ciudad de México, entérate. Hoy No Circula.
6: Para este viernes, el programa Hoy No Circula aplica para los vehículos con engomado azul, terminación de placas 9 y 0, con holograma de verificación 1 y 2, por lo que Hoy No Circula en la zona metropolitana del Valle de México.
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0: las 8 de la mañana ya con 34 minutos y agradezco que aquí en el estudio nos acompañe el licenciado Alfonso Mejía Miranda. Él es un abogado en Morelos con más de 39 años de experiencia en tribunales a nivel estatal, nacional, pero también ha visto gobiernos desde su interior como exfuncionario público, académico con nivel doctoral, litigante. En el marco del Día del Abogado que se conmemora cada 12 de julio, pues es un gusto que nos acompañe en los micrófonos de Artículo Sexto y agradecidos estamos de que haya tenido este tiempo dentro de su agenda, abogado, muy apretada, pero gracias por estar con nosotros.
1: Muchas gracias. Muy buenos días a todo el público, a todos los auditores, quienes escuchan, y agradezco mucho esta invitación que nos ha hecho muy cordialmente. Aquí estamos puntuales.
0: Gracias. Y es que platicábamos un poquito fuera del aire de todo lo que implica el ser abogado, pero además el estar en varias asociaciones, ¿no?
1: Es correcto. Sí, desde luego. Pertenezco a la Barra de Abogados del Estado de Morelos, al Consejo Estatal de Abogados del Estado también de Morelos y al Frente Consultivo de Juristas.
0: Esto implica, vaya, además de tener la relación pública, de saber las necesidades de los abogados, los retos también que hoy en día ocupan y los temas de los cuales hay que hablar, ¿no?
1: Claro que sí, yo creo que es muy interesante. Retos hay todos. Hoy, con nuevas disposiciones, nuevas reformas, con nuevas cuestiones jurídicas que se van a gestar, que es en los que debemos de estar debidamente actualizados.
0: ¿Y cuál es precisamente, considera, que es el mayor reto que enfrenta hoy en día la profesión jurídica aquí en nuestro país y en Morelos?
1: Bueno, hay un paradigma muy fuerte en el caso de los litigantes. La implementación ya desde el 2016 del Código Nacional de Procedimientos Penales, ahora la nueva implementación que se va a dar con respecto al Código Nacional de Procedimientos Civiles y Familiares para toda la República, ¿no? En el Código Nacional. En ese sentido, bueno, pues enfrentamos nuevas disposiciones que va a darse, una serie de nuevas técnicas de litigación, todo es oral, un sí. Principio de inmediatez más contundente de los jueces para con los gobernados.
0: ¿Cómo ha cambiado, abogado, el ejercicio del derecho con las recientes reformas que ya bien nos puntualiza usted?
1: Uy, cambió increíblemente. Las reformas no solo se dan en el ámbito penal, se dan en el ámbito civil, se dan en el ámbito familiar, laboral. Uh-huh. La oralidad es el principio directamente. Se acabó el trámite de documentos escritos, sí, con las nuevas disposiciones, y es más exposición oral directamente ante los juzgados.
0: Es un reto porque también deben de capacitarse y hay esta capacitación.
1: Es efectivo, existe capacitación por parte del Estado, por parte de la Suprema Corte de Justicia de la Nación, a través de sus casas de juristas, y en el caso de las universidades se están llevando también a cabo cursos para el efecto de las nuevas disposiciones y que los abogados estemos actualizados, porque habemos abogados de la vieja guardia que estamos acostumbrados a litigar de papel y ahora tenemos que llevar a cabo estos procedimientos oralmente.
0: Estamos platicando esta mañana con el licenciado Alfonso Mejía Miranda en el marco del Día del Abogado, que como decíamos se conmemora cada 12 de julio, y hablar y socializar de estos temas me parece fundamental, sobre todo porque se vienen las nuevas generaciones, ¿no? Y qué decirles, no es fácil ser abogado, ninguna profesión, pero me parece que ustedes, híjole, ocupan una posición pues muy compleja por todos los casos que llevan, ¿no?
1: Bueno, recuerden que el ámbito del abogado es muy amplio. Es un espectro bastante amplio. Sí. Somos académicos, somos funcionarios, somos consultores, andamos en la política, somos multifacéticos. Entonces, en ese sentido, sí es importante el tener en consideración la actividad de uno como abogado, que es más que nada una actividad, vamos a decir, social, una actividad jurídica. Sobre todo.
0: Oiga, sin meterlo en tantas complicaciones y aprovechando que tenemos todo un experto en la materia, pues hace unas semanas por acá en el estado de Morelos, pues el operativo Enjambre, ¿no? Que dejó a alcaldes tras las rejas, exalcaldes, ahora ya se les quita, digamos, que toda esta responsabilidad, vaya. Pero hay un alcalde, por ejemplo, el de Tlalnepantla, que sigue también encarcelado por un delito que tiene que ver con un presunto abuso de menor. Vaya, ¿puede él seguir con sus funciones desde la cárcel? ¿Cómo va a estar estos procesos, por ejemplo?
1: Hay que recordar que todo mundo es inocente hasta que no se le demuestre lo contrario. Uh-huh. Recordemos que uno de los principios precisamente de las nuevas disposiciones penales es el principio de inocencia. Y en ese principio de inocencia es también la no aplicación de la prisión preventiva.
0: Claro.
1: No obstante, ha habido una serie de cambios directamente en la ley, en que en un principio teníamos 7 delitos por los cuales podíamos estar privados de la libertad. Okay. Y ahora el espectro se ha incrementado impresionantemente. 20 y tantos delitos por los cuales pueden llevarnos a prisión preventiva. Okay. En el particular del alcalde, bueno, permanecerá allí, pero quedan suspendidos sus derechos.
0: Ok, pues así son varios casos que se llegan a presentar en materia jurídica, en procesos administrativos y en todo lo que hoy también marca la agenda para aprovechar precisamente que se encuentra todo un experto en la materia. Y además el mismo caso sonado, apenas la detención del exdirector de Pemex, ¿no? La violencia familiar.
1: Es un tema conocido, muy común, tristemente, en nuestra sociedad. Hoy, a través de las redes, nos enteramos de esta serie de delitos que a veces, pues, escandalizamos o muy exageradamente, o no damos cuenta con esto.
0: Sí.
1: Aquí ha habido una serie de cuestiones que son las grabaciones, los videos, los comentarios en las redes, que de alguna manera están inundando todo este tipo de situaciones que se están aconteciendo.
0: Sí.
1: Sin embargo, recordemos que estamos en una temporada muy importante, que son los derechos de las mujeres.
0: Sí.
1: Y en esos derechos de las mujeres, que han alcanzado niveles y posiciones bastante interesantes en cualquiera de los ámbitos, hoy están totalmente protegidas. Siempre debieron haber estado protegidas.
0: Claro.
1: Tristemente, hoy se hacen más frecuentes estos escándalos, y bueno, con personajes de alguna manera de la política o de la vida social que se están dando, como en aquel caso en Ciudad de México, donde el señor entra y le pone un tiro a la pareja. Uh-huh. En un restaurante muy famoso.
0: ¿Cierto?
1: De la Ciudad de México. Y entonces, este tipo de cuestiones a través de las redes se hace más conocido, pero hoy por hoy están protegidas todas las mujeres.
0: Y en este caso, ¿qué tanto ha ayudado o afectado incluso un proceso jurídico, abogado, el hecho de que, okay, yo evidencio a mi víctima, bueno, más bien a mi agresor, ¿no? Yo como víctima estoy a través de las redes sociales utilizando precisamente esta plataforma para que la gente se dé cuenta y para polemizar también un tanto este caso, como bien lo dice, que a veces se vuelve hasta mediático. Vaya, desde luego que es condenable todo hecho de violencia, pero está la otra cara de la moneda. ¿Sí se llega a vulnerar la otra persona?
1: Claro que sí. Miren, existe una serie de delitos que van en contra directamente de la persona que está siendo imputada de alguna situación de estas. En ellos, bueno, los que están publicando en redes sociales, los que están publicando a través de cualquier medio, se están exponiendo directamente a ser de alguna manera también denunciados o demandados por una
0: caerse,
1: reparación. Claro, incluso. Que sí, claro que sí. ¿Por qué? Porque ellos tienen una óptica de lo que está sucediendo. Acabo de iniciar con este principio, que es el principio de inocencia.
0: Uh-huh.
1: Todo el mundo es inocente hasta que no se le demuestre lo contrario. Aún haya aparecido en un video, aún lo hayan visto, él tiene que ser procesado. La persona que haya cometido un delito tiene que ser procesado y tiene el derecho de su defensa.
0: Claro.
1: Y además de esa defensa, pues tiene el derecho también de que mantengan sus datos en privacidad.
0: Claro.
1: Entonces, esa situación no se ha contenido hoy por hoy. Las redes son una explosión inmediata,
0: sí,
1: en todos los ámbitos. Y bueno, estamos en el tiempo de la comunicación también, ¿no? Pero sí se debe de regular, porque sí se llegan a exponer a que sean demandados o denunciados por ese tipo de publicaciones que aún no tienen sustento.
0: Y es un reto para ustedes como abogados este tipo de casos.
1: Para nosotros como abogados efectivamente representa un reto. Hay que recordar que ahora cualquier publicación,
0: uh-huh,
1: e incluso lo que se gestaba anteriormente, de que si tenías una cámara en la calle y estabas grabando a alguien,
0: sí,
1: se convertía en una invasión directamente a la personalidad, a la persona. Entonces, sí es importante que tomen en consideración esto, que si bien es cierto, es un medio de prueba en un momento dado para un delito que se está llevando a cabo y que por eso se acude directamente a la investigación en videos, en cámaras,
0: sí,
1: estos deben de llevar un procedimiento especial y particular. Solamente los agentes de investigación criminal son los que pueden pedir ese tipo de información y poderla recabar para el efecto de llevar un procedimiento.
0: Y por eso a veces como ciudadanos nos quejamos de que es que ¿por qué no llegó la justicia? Porque a veces también está el tema de los derechos hacia, lamentablemente, el agresor.
1: Es correcto. Hoy hay un, dentro de la reforma judicial, hay un, vamos a llamar, un paso de igualdad entre la víctima y el imputado. Esto es, entre la persona que ha sido, le han causado un daño y la persona que causó el daño, para que nos entendamos mejor en el léxico, fuera del léxico jurídico.
0: Muy bien, pues ahí está, muy amplio el tema y nosotros bien agradecidos de contar con su presencia y aprovechando de varios asuntos, pero un mensaje abogado a sus colegas, incluso pues también a la ciudadanía en el marco del 12 de julio. Esta semana los vimos en el Congreso, pero también en reuniones, en encuentros, ¿verdad? Como parte pues de este día que sí hay que conmemorarlo y sí hay que reconocerles nuestra admiración y reconocimiento a su labor.
1: Si me permite hacer alguna referencia, 12 de julio es importante para todos los abogados y es importante que manifestemos y hagamos saber del público que un 12 de julio de 1553 en la Real y Pontificia Universidad de México, hoy UNAM, ya casi más de 500 años, sí, se lleva a cabo la primera cátedra de Derecho. En este caso la imparte el jurista Bartolomé Frías y Albornoz. Y rápidamente, en 1960, con don Federico Bracamontes, director del Diario de México, y un comité, piden al expresidente Adolfo López Mateos declarar el 12 de julio como Día del Abogado, lo que viene a constituirse ya en 1974 con el expresidente Luis Echeverría, que se oficialice para reconocer la labor de los juristas, sin olvidar que es el inicio de tres cosas muy importantes que en este momento me acabas de preguntar. El inicio de la enseñanza del derecho en México, 1553. ¿Qué? La responsabilidad social del abogado defendiendo la justicia, no solo ganar juicios, es una responsabilidad social.
0: Claro.
1: Y el papel del derecho en la vida diaria de cada uno de nosotros. Son tres puntos vertientes muy importantes dentro de la vida de un abogado.
0: Y nosotros bien agradecidos de contar con estos datos duros y con esta amplia entrevista que nos regala abogado Alfonso Mejía Miranda. Muchísimas gracias por haber estado con nosotros.
1: Agradezco la invitación y esperando de nueva cuenta poder participar con ustedes en el futuro.
0: Claro que sí, así será. Mientras tanto, nosotros nos vamos a una pausa, pero regresamos con más noticias. Quédese aquí en Artículo Sexto.
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1: De la mañana ya con 52 minutos, agradezco que aquí en el estudio nos acompañe David Apresa, él es Contralor Anticorrupción del municipio de Jiutepec. ¿Cómo le va, Contralor? Muy buen día.
2: Muy buenos días, Fabiola, qué bueno que estoy aquí contigo, porque me da la oportunidad de explicarle a la gente un poco de lo que hacemos en Jiutepec. La administración del presidente Eder Rodríguez Casillas está tratando de hacer las cosas diferente y creo que lo estamos logrando.
1: Claro, y sobre todo eso, socializar el trabajo que se está llevando a cabo allí en el municipio de Jiutepec. Pero vamos por partes. ¿Qué es esta Contraloría Anticorrupción Municipal que habla de un trabajo de transparencia en las arcas municipales, ¿no?
2: Claro, ahí está muy interesante porque la Contraloría existe en todos los municipios, la ley orgánica la establece, pero la Contraloría de Anticorrupción y Buen Gobierno, es decir, una Contraloría que no solo sanciona a los que hicieron mal su trabajo, sino que va más allá y previene, procura instalar buenas prácticas, fijar controles internos para prevenir la corrupción. Eso es lo novedoso, fijar una Contraloría que tenga transparencia, que permita a los ciudadanos tener acceso a la información como una transparencia real. Claro. Todo eso, esa es la novedad de lo que el presidente Eder Rodríguez Casillas en Jiutepec nos ha encomendado. Y para ello hicimos un nuevo reglamento, una nueva Contraloría. Y al final, pues, ¿qué creen, amigos del auditorio? Sin querer, resultamos la primera Contraloría Anticorrupción en todo Morelos, la primera en toda la región, porque ni Guerrero, ni Puebla, ni la Ciudad de México lo tienen. Okay. Y en una de esas hasta resulta que el presidente Eder fue innovador y nos fuimos a hacer el primero de la nación.
1: Esto es muy interesante, sobre todo porque habla de un trabajo, lo que decíamos, transparente. Pero ¿cómo llegó esta nueva administración? ¿Qué encontró? ¿Qué detectó incluso?
2: Qué buena pregunta. Nosotros llegamos a esta administración hace 18 meses. Empezamos en el 2025 y la Contraloría que teníamos era una Contraloría normal, Contraloría Municipal, sin este apellido de Anticorrupción y Buen Gobierno. Entonces, desde hace 4 meses que ya la transformamos, nos metimos a revisar ejercicios fiscales previos, 2022, 2023, y nos hemos topado con consecuencias aún más antiguas de 2018. Tenemos tiempo de que te cuente algo que nos pasó. Adelante. Del 2018.
1: Porque detectaron irregularidades.
2: Algunas las detectamos, otras nos cayeron. Quiero empezar por este ejemplo. Hace más o menos una semana nos llega una sentencia de tribunal que nos ordena pague 11.5 millones de pesos en 24 horas.
1: ¿Cómo
2: que? Primero, no es como que los tengamos debajo del cajón. Y cuando tenemos 11.5 millones de pesos, pues están programados para pavimentación, claro, para techados de canchas, para obras de pozos, para tomas de agua. O sea, está sí, programado. Y cuando el tribunal te dice pague mañana, te mete en una situación complicada.
1: Sí.
2: Lo primero que hace el presidente es ordena a su equipo jurídico que revise de qué se trata. Y resulta que es una sentencia que viene de un problema 2018, hace 8 años. Quienes eran presidente y gobierno del 2018, supuestamente contrataron una empresa de limpieza. No sé si de limpieza o de recolección de basura, el dato lo estamos buscando, pero es una empresa que dice, no me pagaron. Y cuando dice no me pagaron, pues viene y trata de cobrar.
1: Demanda,
2: presenta su demanda
1: a la autoridad actual,
2: pero no demanda al que lo contrató. Okay. Demandó al siguiente presidente, que no éramos nosotros. Ese otro gobierno se defiende o medio se defiende, eso también lo estamos revisando, no vaya a ser que se dejaron perder por algún interés económico.
1: Okay.
2: Va evolucionando el juicio pasa sus instancias hasta que llega nuestra administración, pero a nosotros ya no nos dejan ni meter las manos, pues un juicio después de 8 años ya está casi concluido. Entonces nos llega el pague. ¿Ahí qué sucede? El presidente dice, ¿sabes qué? Contraloría Anticorrupción, súmate al tema. Por eso te estoy contando el tema.
1: Claro.
2: No es un tema que yo tenía el expediente, sino que me dicen, si vamos a pagar, pagaremos por orden del tribunal, pero vamos a investigar quién contrató, por qué contrató, si hubo corrupción. A lo mejor la empresa ni siquiera prestó sus servicios y,
1: claro,
2: por eso no se le pagó.
1: Sí.
2: O la empresa sí prestó sus servicios y por una mala administración no le pagaron y fueron heredando este problema. Entonces ahí huele a corrupción lo tenemos que investigar, lo tenemos que denunciar. Nada más la buena noticia para los amigos del auditorio. Nuestro presidente fue hábil negociador y en lugar de pagar 11.5 millones de golpe y que nos desfalcara las arcas de la administración pública, negoció abonos chiquitos para pagar poquito. Que ahí sí tengo que decir, la frase suena bonito, pero no son tan chiquitos. Pagamos un poco más de 600 mil pesos cada mes de aquí a que se termine nuestro gobierno. Es mejor que pagar 11.5 millones.
1: Sí.
2: Pero 600 mil al mes, oye, con eso podíamos electrificar dos colonias cada mes, podíamos hacer techados. O sea, de verdad,
1: claro.
2: Al presidente Ed Rodríguez Casillas, que es muy sensible de estas situaciones, creo que le duele cada pago, porque son acciones sociales y obras que se dejan de hacer por pagar los platos rotos de un gobierno irresponsable del 2018.
1: Estamos platicando esta mañana precisamente con el Contralor Anticorrupción de Jutepec, David Apresa, y lo que han detectado esta irregularidad y que prácticamente pues nos están adelantando a iniciar también estas denuncias contra los presuntos responsables dentro de administraciones pasadas que no cumplieron con su chamba, con lo que les tocaba, ¿no? Y que hoy en día lamentablemente a ustedes les toca resarcir el daño.
2: Totalmente, porque además hay una doble vertiente. A mí me toca la responsabilidad administrativa, es decir, investigar si como servidores públicos estuvo mal y sancionarlos en términos administrativos, pero también me toca denunciarlos,
1: sí.
2: Porque hay una parte penal. Hay una parte penal que le toca a la fiscalía y yo lo que voy a hacer es ponerlos en conocimiento.
1: Claro.
2: Entonces, muy, muy buena, yo creo que muy buena lógica del presidente Ed Rodríguez Casillas de decir, esto es jurídico, pero huele a corrupción, así que involucremos a la Contraloría Anticorrupción. Y por eso hoy, te digo, vengo aquí a contarlo, a abrirlo con el auditorio, claro. Porque creo que es la mejor forma de que la gente sepa lo que está sí. pasando. Y luego, esas personas que estuvieron gobernando antes, quieren regresar a pedirte el voto, yo diría no, si mal administraron, si dejaron cosas mal hechas, esos ya no, que no regresen.
1: No, y nosotros queremos agradecer también esta entrevista exclusiva que hoy nos comparten desde el municipio de Jutepec, estas pues citaciones que se presentan, pero además que la ciudadanía de alguna manera esté tranquila, porque nos decía algo bien.

0: gusta, nos duele, porque claro, es dinero del pueblo, y créanme, no lo estamos pagando por omisión nuestra, al revés, estamos resolviendo.
1: Claro.
0: Ahora, mira, entiendo que a veces el tiempo al aire vuela, pero yo no quiero dejar de decirle a la gente del auditorio, la instrucción del presidente de Rodríguez Casillas en Jutepec es: combatamos a la corrupción, aspiremos a cero corrupción.
1: Bien.
0: Sabemos que puede haber por ahí algo. Ustedes, ciudadanos o amigos del auditorio, si les toca presenciar algo o observan algo que parece corrupción, huele a corrupción, se mueve como corrupción, denúncienlo, claro, con nosotros. Tenemos buzones de contacto, pueden acercarse a la Contraloría Anticorrupción en Jutepec o a través de mis redes sociales, David Apresa con Z. Yo los puedo atender y orientar y canalizar para que eso se denuncie y se atienda.
1: Muchas gracias y muy buenos días.
0: Gracias, Fabiola.
1: 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Más información en nuestras redes sociales de Artículo Sexto. Muy buenos días y excelente fin de semana.

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Iniciamos, gracias a toda la gente que nos hace el favor de escuchar. Iniciamos con un fragmentito de Amores Perros. Ciertamente pululaban los delincuentes en esa cinta maravillosa. Y una vez más, me les voy recio y tenemos un tema interesante. Así es que no se despegue. Hoy nos dimos a la tarea de investigar, de profundizar sobre un tema que inquieta, que inestabiliza, que preocupa. Un tema que desde siempre nos ha llevado a preguntarnos ¿por qué delinque el hombre? ¿Por qué delinque el hombre? Uno de los cuestionamientos más antiguos y complejos. Desde siempre nos hemos preguntado, bueno, ¿por qué? ¿Por qué delinque? Es una ratota. Y sí, hay una posibilidad genética que el hijo o hija de padres ratas traigan ya el gen de Cookie la ratita. Quédense en la frecuencia, saluda Norma Cruz, pendiente como siempre. Vamos a música, volvemos.

Gracias, gracias por continuar con nosotros. Si usted acaba de llegar, vamos a platicar, vamos a darle a conocer a usted que nos hace favor de escuchar una investigación interesante, profunda, sobre este tema que desde siempre nos hemos cuestionado. ¿Por qué delinque el hombre? Hay por ahí, ya sabe, la narrativa de que las causas son la pobreza. Sí, es cierto. Puede ser uno de los factores. Y empiezo diciendo que luego de cuestionar el por qué delinque el hombre, pues la criminología como tal, la criminología moderna, concuerda en que no existe una única causa determinante. O sea, hablemos de que son causas multifactoriales. El ser humano delinque debido a una, ¿cómo decirlo? Pues una interacción compleja. Son factores biológicos, factores psicológicos, factores sociales. O sea, no solamente es la causa de la pobreza extrema, ¿no? Vamos a poner aquí sobre la mesa una de las preguntas, como se lo dije en el primer bloque, una de las preguntas más antiguas, más complejas de la humanidad. La primera pregunta es, ¿por qué delinque el hombre? ¿Se nace acaso con una inclinación hacia el crimen? ¿O es la sociedad, o suciedad, para este que habla, la que llega a corromper al individuo? Hablemos entonces de por qué delinque el hombre, no solamente como un acto judicial, sino como un síntoma de esta sociedad, donde, reitero, los factores psicológicos, sí, claro, hay mucho psicópata, hay mucho sociópata que delinque. Claro, la falta de oportunidades, por supuesto, el hábitat, el entorno social, le decían el avance. Bueno, si yo veo que mi papá de repente llega con una calenturita a la casa, con un patas de hule de dudosa procedencia, pues a lo mejor en cierto momento yo lo veo eso como normal, ¿no? Entonces, haciendo este análisis profundo sobre la interrogante que, pues, sin duda estremece a nuestra sociedad, o sea, entender, ¿no? Bueno, ¿por qué hay tanta rata, ¿no? En estos féretros de ruedas, en estos ataúdes, ¿no? Que nos enteramos que ya asaltaron un banco, que ya bajaron a un cuentaviente, que ya le tumbaron o pretendieron tumbarle una camioneta a la doña. En fin, todo esto que sabemos que existe, ¿no? O sea, hablemos entonces que el ser humano, que además todos podemos ser delincuentes, ¿eh? Bien lo dice la Consejo Popular, la ocasión hace al ladrón, ¿no? Pero le voy a poner un ejemplo. Si usted tiene enfrente a un asaltante y del lado izquierdo tiene un fogón, ¿qué es lo primero que hace? Pues ir sobre el fogón, ¿no? Esa es la neta. Basado en ello y hablando de esta combinación de factores, la supervivencia, cuando la gente vive en extrema pobreza, donde no tiene ni para envenenarse, claro que pasa por su mente delinquir, robar. Pero hay factores muy individuales, incluso se habla de un gen, se habla de... Si hablamos de las propuestas de César Lombroso, maravilloso, el padre de la criminalística, hombre, que hizo... se supone que hacían autopsias para detectar las formas de cráneo, todo esto que, según Lombroso, que todavía siguen las teorías de este hombre presentes, pero ahora hay otras
propuestas, ¿no? Que se inclinan a otras causales de por qué delinque el hombre. Pero César Lombroso fue así como que quien determinó que ciertas formas, que las orejas de asa, que los pómulos profundos, eso hablaban de una ratota, ¿no? O sea, ya sabe que pululan las ratas y de cuello blanco y buscan tener una postura, ya sabe dónde, para seguir delinquiendo. Pausa, volvemos.

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0: Excelente, excelente este fondo que escuchamos. Maravilloso. Para mí, si lo... pues si trato como de vestirlo, ambientarlo con imágenes, me voy a las caricaturas, ¿no? Ya sabe, la señora gordita, donde solamente vemos las pantorrillas y todos los perritos abajo. Ya sabe, en la posición típica de qué está pasando, como en cuclillas, esperando a que les llenen sus platos de croquetas, ¿no? Así lo viajo, así lo alucino, ¿no? Y a propósito de animalitos, pues tenemos el Pet Fest, ni más ni menos. Viene Arcadas, hombre. No, bueno. Este perrito que nos donaron va a estar en el Pet Fest para que se tome la foto. No, bueno, maravilloso. Es en la ciclopista, ya sabe. Es domingo. Se trata ni más ni menos de juntar a la familia. Así es que súper pendientes en todos los programas de nuestras estaciones hermanas, aquí en Exas Digital. Va a escuchar usted la información al respecto. 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Lo más importante aquí, pues es que hay muchas actividades donde los chavitos aprenden, un ambiente seguro, lleno de divorcio, ¿no? 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Mejor que aprendan, ¿no? 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Pues ahí está, mi Normis. Busa Caperuza. Si usted acaba de llegar, estamos platicando sobre ¿por qué el Inque el hombre? Bueno, la pregunta del millón, ¿no? A ver. La criminología, la psicología moderna, demuestran que la conducta criminal surge cuando los estímulos del entorno superan esa capacidad de frenar nuestros actos, ¿no? La falta de capacidad que tiene el individuo para adaptarse al medio ambiente. Le decía, hay muchos que ya la torreta de mando ya están medio afectaditos, ¿no? Son sociópatas, son psicópatas, ¿no? Hay gente que tiene baja tolerancia a la frustración. Hay gente que se resiste a la tentación del entorno, ¿no? Hay trastornos antisociales, ¿no? Entonces, las tres áreas así, para que usted entienda, las tres áreas clave que explican el origen de la conducta criminal es el perfil psicológico de entrada, ¿no? Del delincuente. Se ha encontrado que pues no hay empatía, ¿no? Empatía nula. Incapacidad severa para percibir o conmoverse por el dolor de la víctima. O sea, les vale madre, ¿no? Sacar un fierro, un fogón y ponérselo en la cabeza a la viejita, ¿no? O al señor que viene manejando su troca. El egocentrismo, ¿no? Esa creencia firme de que los deseos propios están por encima de los derechos ajenos, ¿no? O sea, esa tendencia de muchos de culpar a los demás, ¿no? Otra, y ahí le va, ¿eh? Esta tiene que ver con la construcción ya de nuestra base de datos. La necesidad constante de producir adrenalina, ¿no? La adrenalina, el rush, el sentir, el miedo, ¿no? El reto por tumbar a alguien, ¿no? Y quién sabe si me detenga la ley o... O sea, siempre está esa parte, ¿no? La teoría sociológica, o sea, también que dice que el crimen se aprende conviviendo, por eso por ahí el refrán popular dice, dime con quién andas y te diré quién eres. Si usted se junta con puras ratotas, ¿no? Pues es evidente que en su momento va a delinquir, ¿no? O sea, el crimen se aprende conviviendo y no soy yo el que lo dice la investigación, lo dicen los que saben, los estudiosos del comportamiento humano, pero sobre todo los sociólogos, que estudian el comportamiento del colectivo de la sociedad. Entonces la rata aprende, bueno, ya sabe que la Universidad del Crimen la tenemos en nuestros reclusorios, ¿no? Ahí están los grandes maestros, maestros del arte, maestros histriónicos, ¿eh? O sea, tienen tanto tiempo para estar pensando cómo tumbar a la gente. Mucha gente cae, ¿no? Tienen ese don histriónico. O sea, son ratas. Ratas que han aprendido de la psicología del ser humano para tumbarlo, ¿no? O sea, el delito surge cuando la sociedad exige éxito económico también, pero no existen las oportunidades legales para alcanzarlo, ¿no? Entonces el individuo delinque cuando se rompen sus lazos con la familia también, con la escuela. Y le decía, también se hereda, ¿eh? Por ahí encontré que hay un gen, ¿no? Hay un gen que nos habla de por qué delinque el hombre. Ya hay una malformación por allá arriba en la torreta de mando. Pausa comercial.
1: Emiliano Zapata y Pancho Villa aniquilaban de un plomazo. Y Mario Villa de un microfonazo. Regresamos.

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Pues ya que, ¿no? Ya que está padre, sí, Mungo Jerry, pero amo la de Lady Rose. O sea, es maravillosa rola. 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Y también quiero recomendarle, pues ahora el 26 viene el Pet Fest, hombre. Para mí, no, hombre, aparte de que es un pretexto para reunir a la familia, ya saben, nosotros los que amamos a los perros, a diferencia de muchos monstruos por ahí que vierten sus opiniones en contra de los animalitos y que los maten y que los envenenen y que cagan aquí y allá y, en fin. Nosotros al contrario, aquí en Radiorama somos pet friendly
Y viene este festival, hombre, el 26 de julio en la ciclopista. Y lo más, o sea, lo que me encanta es que viene Arcadas. Arcadas es un animalito que nos heredó el gobierno de Turquía luego de que fuimos a, pues, ayudar, ¿no?, a nuestros hermanos turcos cuando estaban en desgracia. Donde muere Proteo, hombre, este animalito, un héroe. Y entonces el gobierno de Turquía nos dona a Arcadas, que está hermoso, ¿eh? Usted se va a poder tomar la foto con Arcadas. La neta está padre. 26 de julio. Es domingo y es el Pet Fest. Y continuando, y creo que ya nos vamos casi, ¿verdad? Ya para concluir, no le he platicado sobre esta parte que me parece muy interesante y para mí es la predominante, ¿eh? El factor genético, el factor neurobiológico. Hay un gen, escuche usted, el gen MAOA, M-A-O-A, que se dice, lo dicen los estudiosos de la neurobiología, es el gen del guerrero. Es una variante genética asociada a una mayor predisposición a conductas violentas bajo entornos hostiles. ¿Qué pasa ahí? Que la corteza prefrontal, que es donde me puse el guamazo cuando me aventó una ambulancia, no, era una troca de protección civil, imagínense. Estuve 7 minutos fuera del aire, ¿no? O sea, se me fue la luz, ¿no? 7 minutos. Y el madrazo me lo di porque se me salió el casco. Venía yo en mi ataúd, ¿no? Con ruedas. Entonces me di el madrazo en la corteza prefrontal, que es aquí. Bueno, no me ve usted, pero es en la frente, pues. Bueno, ahí hay una fallita, ¿no? En esa zona cerebral que regula justo la toma de decisiones, la moral. La moral, sí, el autocontrol. También se habla de bajos niveles de serotonina. La serotonina, acuérdese que cuando es precaria la producción, es la antesala del aburrimiento. La falta de sueño, se habla también. Un sistema nervioso hipoactivo. O sea, de estos muy relajados, ¿no? Ahorita lo tumbo. Y no me pongo nervioso ni nada, o sea, un sistema nervioso hipoactivo, que es un tema ya genético. O sea, hay una respuesta mínima al miedo, miedo físico. O sea, le reduce, digamos, al delincuente, a la rata, el temor al castigo o el temor a ser entancado. Y además ahora ya saben, ¿no? Los entancan y salen, ¿no? O sea, ese es otro tema, ¿no? Muchos ya saben, ya ¿para qué me meto en camisa de once varas, ¿no? Algunos delincuentes, entonces, ya para irnos casi, pueden ser psicópatas o sociópatas. Sin duda, una gran proporción, una cantidad notable de los delincuentes presenta rasgos de psicopatía, de sociopatía, dos trastornos de la personalidad que tienen diferencias fundamentales en su origen. Ambos se agrupan en el DSM-4. Ahí están agrupados. Son trastornos de personalidad. O sea, el sociópata, por ejemplo, pues puede ser muy lindo, muy amable, puede matar a 2 individuos y luego irse a comer 2 hamburguesas, ¿no? Y no hay tema, ¿no? O sea, no siente remordimiento ni nada, ni culpa, ni así. Y luego, pues está el psicópata, ¿no? Otro que también suele delinquir y que también, pues, les impide sentir como miedo o empatía de forma normal, ¿no? O sea, es como un comportamiento frío, encantador, manipulador, amable, lindo, todo, ¿no? Y digamos que también, pues, en muchos de los casos el sociópata, o sea, el psicópata ya trae un tema acá arriba, ¿no? En la azotea. Pero el sociópata, a lo mejor, su pretexto es que de niño fue maltratado, ¿no? Es que mi mamá no me quería, ¿no? Es que mi papá era alcohólico y le pegaba a mi mamá. Entonces ya desde ahí empiezan como estas cargas, ya sabe, negativas, emocionales,
que provocan que el individuo pues no pueda adaptarse, ¿no?, a la sociedad. O sea, un individuo que pues prefiere delinquir que establecer una relación cordial con el entorno. Le agradezco mucho el favor de su atención, que tenga usted un bonito fin de semana. Le agradezco mucho a Normita Cruz, pendiente siempre del control técnico, pero sobre todo a usted.

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1: Ya es viernes, ¿cómo están? Qué gusto saludarlos, gracias a Mario Villa por dejarnos su lugar. Nosotros ya estamos aquí, todo el equipo de Life is Life, haciendo lo posible para llevar hasta donde quiera que estés, donde quiera que te encuentres, la música que marcó a toda una generación, por supuesto que sí, esas melodías que nos hacen recordar momentos, que nos hacen volver a sentir esas emociones, esas alegrías y por supuesto también esas tristezas. Norma Cruz en los controles, te saludo con gusto. Yo soy Claudia Pérez Torres, su amiga de la radio. Estaremos con ustedes hasta las 11 de la mañana. Y pues empiezo para decirles nuestro número de WhatsApp, ¿sí? 777-440-1849. Ya sé que se lo saben de memoria, pero nunca está de más recordarlo. Y que lo tengan por ahí ya anotado o registrado en su celular para que nos manden mensajitos. Nos encanta leerlos, saber en qué parte del mundo nos sintonizan. Y pues, ¿qué tal les pinta su viernes? Oigan, pues hoy arrancamos con un tema que seguramente les va a poner de buen humor. Y vaya que hace falta el buen humor en muchas personas, ¿eh? Claro. Esta canción es Dancing at the Disco, Bailando en la Discoteca, es de Lax. Este grupo, fíjense, surgió a finales de la década de los 70 y se hizo muy, muy famoso por su estilo fresco, rico, ligado al dance europeo. Pero lo curioso es que, aunque no tuvieron así como que una trayectoria muy, muy larga, lograron que este sencillo, que esta canción se convirtiera en todo un éxito en las pistas de baile. Su sonido mezcla esos sintetizadores brillantes, ritmos pegajosos, letras sencillas, sí, que invitan a moverse sin parar. Es viernes, oigan. ¿Y saben qué nos recuerda esta canción? Que siempre hay tiempo para desconectarnos de la rutina y simplemente disfrutar el momento. Así que suene en este momento Slax. Prepárense porque vamos a abrir el programa con esta energía y este ritmo. Es viernes 10 de julio. Buenos días, 10 con 8.

Ya son las 10 de la mañana con 12 minutos y en este momento estamos activando el WhatsApp 777-440-1849. Ya saben que de repente aquí la tecnología es un poco floja y se tarda o como que no quiere reaccionar, y es lo que está pasando en este momento. Pero no se preocupen porque siempre hay alternativas. Tenemos un número en cabina que es el 777-312-4674, que de repente los extraña, oigan, porque ya como que eso es algo del pasado, como que ya nadie quiere llamar por teléfono. ¿Se dan cuenta? Pero no nada más en esta situación de cabina, de radioescuchas, de audiencia, también en la vida diaria. ¿Cuántas llamadas? Bueno, a lo mejor ya como que de mi edad para arriba, pues sí, todavía, ¿no? Pero más abajo, ya las llamadas, oye, es que háblale, es que si necesitas saber, no, ¿cómo crees? Un mensaje. Pero es que es mejor una llamada. No, con un mensaje, con una nota de voz, con eso es suficiente. Entonces, pues ya se está quedando obsoleto nuestro teléfono. Y a nosotros nos gusta también recibir llamadas, de repente así como que estar al aire con el foco en rojo, el micrófono encendido y estar escuchando una llamada tras otra y Normita vuelta loca anotando, a ver, ¿para quién el saludo? A ver, ¿para quién la felicitación? ¿Quién cumple años? ¿Y saben qué? De repente uno se queda ahí en la llamada porque hay alguien que necesita que lo escuchen. Hay alguien que necesita sentir ese cariño, aunque no se conocen, aunque no se conozcan, aunque no nos conozcamos, porque también a mí me toca. Ahora es para mí un poquito más complicado porque no tengo la línea aquí a un lado. Pero en otras cabinas o en otros tiempos en que el locutor, que todavía existen obviamente, pero este no es nuestro caso, ¿no? Que el locutor se operaba y tenía ahí todo el centro de control con el teléfono, pues esas llamadas en que te convertías en el cómplice del radio escucha, en el amigo real de la radio, ¿eh? Y escuchabas todos los problemas o sus alegrías y te quedabas ahí escuchando. Y entonces, bueno, pues se saturaban las líneas, había 2, 3, 4. Obviamente no podías contestar todas. A ver, permítame tantito, estoy en una llamada. No, hombre, eso era fascinante. Estresante, eso sí. Imagínense, si así de repente no nos da tiempo de mandar todos los saludos que nos llegan cuando las líneas telefónicas estaban activas, ¡uy! Pues era más complicado. Yo, por lo pronto, mando saludos hasta la ciudad de Querétaro para Yolanda Celis y Carlos González, que están escuchándonos como todos los días. Un beso para ustedes hasta allá. Que tengan excelente fin de semana. Chico Tencatl Manzano dice, buenos días para Claudia y Norma desde Cuautla. Muy cierto, el teléfono de cabina era lo máximo. ¡Qué aventuras! Sí, si les contara yo todas las aventuras que pasábamos. No, hombre, y lo peor de todo era cuando se saturaba la línea o que del otro lado dejaban el teléfono bloqueado, porque sí se bloqueaba, que lo dejaban ahí como que, pues descolgado, y entonces no se cortaba la línea y entonces ya el programa moría de por esa parte, ¿no? De las llamadas. O cuando se descomponía y entonces ya no había ningún tipo de interacción. Saludos para Leti Segura, ¿cómo estás? Dice, feliz fin de semana. Así me pasó a mí con Adriana Arteaga. Ándale, dice, hace 25 años. No me suena tampoco, pero ya me contarás la hazaña, por favor. Leti Segura dice, hoy levántate con ilusiones, vístete de esperanza, camina con fe y vive con amor. Oigan, yo así me levanté hoy diciendo, a ver, este no es mi problema, ¿para qué me achicopalo? ¿Para qué pienso de más? ¿Para qué me pongo triste? ¿Qué puedo hacer yo para solucionarlo? ¿Está en mis manos? No, entonces que no me afecte. Así piensen, a ver, esto que te está pasando, que te están diciendo, ¿lo puedes resolver? ¿Está en tus manos? Entonces, ¿para qué te pones triste? Mejor vive el momento. Saludos para Jesús Tenorio, allá en Ciudad Mesa. Dice, buenos días. Sí, es correcto. Hay que amanecer de buen humor, alegría y pararse con el pie derecho. Un tema, dice, por favor. Ah, pues aquí nos está pidiendo un tema. Ya se lo mando yo en este momento a Lalo Mateos para que nos lo programe. Y bueno, pues Jesús Tenorio está desayunando. ¡Ay, qué rico! Unas ricas enchiladas verdes.
Y además, lo mejor de todo es que su esposa las preparó, su esposa Pilar, que por cierto me manda saludos. Gracias, Pilar. Igualmente un abrazo para ti hasta Ciudad Neza. Ari Luna, allá en Cocoyoc, ¿cómo estás? Dice, buenos días. Y así comencemos el fin de semana con toda la actitud. Así será. Gracias, Ari. Nuestra amiga Tisha dice, ya estamos aquí, amiguita linda. Buenos días. Dice, no tenía WhatsApp para enviarte. Ah, para enviar, dice, me quedé sin saldo, pero ya estamos de vuelta. Qué bueno, Tisha. Y aquí nos comparte, no se trata de vivir con poco o con mucho, sino de darle significado a cada momento de la vida. ¿Verdad que sí? Es lo mismo que yo digo. Carlos Lobo Rodríguez, buenos días. Doña Laura del 11, buen provecho. Seguramente están en la hora del desayuno. Ay, Luis Caballero no puede faltar, dice Clau. Un gusto saludarte también hoy. Ya llegamos al fin escuchando la música que nos hace vibrar. Y dice, hoy gana España. Yo también le voy a España. Claro que sí. Julián Rodríguez, ahora escucho tu mensaje. Y mientras tanto, vámonos con más música. Estás en la Casa de los Clásicos. Son las 10 con 18 minutos.

0: 10 de la mañana, 21 minutos. Antes de irme a corte, yo quiero recordarles que el próximo domingo 26 de julio vamos a tener el Pet Fest 2026, ya 6 años de realizar este evento que a mí me fascina y a mí es uno de los eventos más importantes de Radiorama para mí. ¿Por qué? 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Yo regreso con más. 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

0: Estas son nuestras noticias hasta el momento.
1: El grupo parlamentario de Morena en el Congreso del Estado aseguró que respaldará únicamente a un perfil con honorabilidad, solvencia moral para atender a las víctimas en la elección de la nueva titular de la Comisión Ejecutiva de Atención y Reparación a Víctimas. El Ayuntamiento de Jutepec informó que espera una importante llegada de visitantes durante las vacaciones de verano, al registrar ya más del 60% de reservaciones hoteleras. El Ayuntamiento de Jojutla fue sede de la Mesa de Coordinación Estatal para la Construcción de la Paz, donde autoridades de los tres niveles de gobierno revisaron estrategias para fortalecer la seguridad en la región. 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
2: Ya son las 10 de la mañana con 30 minutos. Esta canción es con YouTube. Es del 95 y fue una de las pocas ocasiones en las que YouTube grabó una canción exclusivamente para una película. Bono escribió la letra y aquí la tienes en el 107.7.

0: Miss Me, YouTube. A veces la vida también nos pide disfrutar el camino sin dejarnos llevar por las apariencias. Esta canción que apareció en la banda sonora de Batman Forever. Muchas gracias por estar en comunicación con nosotros.
1: Muy buenos días, amiga Claudia Pérez. Excelente programa. Bendiciones para todos. Y que hoy y siempre tengan esas ganas de seguir adelante. No importan los tropiezos que tengamos, hay que ocuparlos como trampolín.
0: Así es. Bendiciones. Muchísimas gracias. Igualmente, bendiciones para ti, Julián Rodríguez. Saludos para Sandy. ¿Y quiénes más están al pendiente del programa? Bueno, yo sé que muchos están al pendiente, muchos nos escuchan, pero no todos pueden escribir. Gracias a ti, que sí lo puedes hacer, que te haces presente a través del 777-440-1849. Jorge Rayo, ¿cómo estás? Qué gusto. Dice, buenos días. Que tengas lindo día, excelente fin de semana, lleno de bendiciones, mucha salud, muchas gracias igualmente. Y Jorge le manda saludos a sus hijos, los Rayitos, que se encuentran en Acapulco disfrutando de unas vacaciones. Y allá nos están escuchando debajo de la palmera, disfrutando de un rico coco. Pero yo sé que por ahí también estoy pensando, no lo sé, una rica piña colada. Que lo disfruten muchísimo, bien merecidas las vacaciones. Saludos para Mari, que nos escucha allá en Cuautla, y que ayer se fue al cine a disfrutar de Moana. Dice, gracias por los boletos. Al contrario, gracias a ustedes por participar en todas nuestras dinámicas, por siempre estar presentes, como también pues lo van a estar el próximo 26 de julio en nuestro PetFest 2026. Que qué más vamos a tener, además de lo que ya les comenté de la pasarela de disfraces. Bueno, pues también habrá exhibición de adiestramiento canino. Estarán en vivo y a todo color el Sargento Rocco y Arcadas. Ustedes ya los conocen, el año pasado estuvieron, ellos son rescatistas caninos, son héroes nacionales y estarán con nosotros ese día. También habrá expertos que nos estarán platicando de cuidado y alimentación para las mascotas. Y es que muchas veces, pues sí, los tenemos a la mascota, a nuestro perrito, a nuestro conejo, pero los tenemos ahí como de adorno, ¿sí o no? ¿Cuántas familias no de repente dicen, pues sí, vamos a tener un perro, pero después ya la alimentación no les interesa? Yo creo que es una gran responsabilidad tener pues estos amiguitos de mascotas. No nada más hablo de los perros, hablo de gatos, hablo de los reptiles, hablo de las aves. Y entonces, pues sí, habrá expertos que nos darán estas pláticas que muchas veces necesitamos para saber del cuidado de cada uno y de cómo alimentarnos. Además, ya saben, tendremos una campaña de adopción, pero adopción responsable. Y hay que seguir una serie de pasos para que se puedan dar estos animales en adopción, estos perritos, estos peludos. No nada más es, ah, sí, tú quieres uno, ten, ¿cuál te gusta? Llévatelo, el que te haya movido el rabo y el que te haya hecho esos ojitos de, por favor, llévame a casa. No, hay todo un protocolo, porque es adopción responsable, el Adopcan 2026. También el croquetón, por supuesto, que estas croquetas que estamos recibiendo aquí en Paseo del Conquistador 55 se van a los refugios que todos los meses del año, todo el tiempo, están pendientes de los animalitos de la calle, los adoptan, los recogen, les dan de comer, les ponen las vacunas, los bañan, desparasitan, los despulgan, en fin, y necesitan este apoyo de croquetas. Así es que tú puedes hacer la diferencia, tráenos la croqueta aquí a Paseo del Conquistador, lo que tú puedas, puede ser desde una bolsita hasta un costalón de croquetas. Esto y más en nuestro Pet Fest el 26 de julio. 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Yo te digo cómo puedes estar, cómo puedes incrementar tus ventas. del negocio, de tu servicio. 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Además, no importa si no eres veterinario o tienes algún otro giro, puedes anunciarte. Yo te digo cómo puedes estar aquí, o a lo mejor quieres vender en el evento, quieres estar en el stand de artesanos, también se puede. Mándame un mensaje y yo de manera personal me pongo en comunicación contigo. 777-440-1849. 20 y las 11, regreso con más.
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13: Ya son las 10:44.

0: Las mañanas se disfrutan mejor en Éxtasis Digital 107.7. Gracias en serio por dejarnos ser tu compañía todas las mañanas. Unos escriben, otros mandan nota de voz, otros de repente por ahí dicen, yo siempre te escucho, pero no siempre escribo. Y quienes están ahí en Querétaro, que sí, ustedes ya saben quiénes son, que todas las mañanas están atentos, escribiendo, aquí está. Yolita, ¿cómo estás?
1: Buenos días, mi querida amiga de la radio, Claudia Pérez Torres. Gracias por hacernos tan amena la mañana. Y lo disfruto mucho, pero estoy
0: muchas
1: triste.
0: Gracias. Muchas gracias, Yolita, por estar aquí pendiente. Y bueno, tenemos otra nota de voz de Roberto. ¿Cómo estás, Roberto Guerrero?
2: Hola, Clau, buenos días. Hola. Excelente programa para variar.
3: Que lo disfruten.
2: Que tengan un excelente viernes todos los radios. Escuchas. Felicidades.
0: Muchas gracias, igualmente para ti. Bonito fin de semana. Saludamos también a Marco Antonio González. Señor, ¿cómo le va? Qué gusto recibir todas las mañanas su mensaje. Y por aquí nos escribe también Fabiola Camacho. Nos dice Fabi, siempre escucho tus programas, aunque poco escribo. Gracias por estar.
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0: Entérate de las buenas noticias de este viernes 10 de julio. Huertos urbanos en Cuernavaca, vecinos y colectivos han instalado huertos comunitarios en varias colonias de Cuernavaca, además de producir alimentos frescos y locales. Estos espacios sirven como talleres para enseñar a niños y jóvenes sobre agricultura sostenible y cuidado del medio ambiente. Café Mexicano premiado. Una cooperativa de productores de Chiapas recibió un premio internacional por la calidad de su café orgánico. El reconocimiento destaca el esfuerzo de comunidades indígenas que mantienen técnicas tradicionales de cultivo y al mismo tiempo logran competir en mercados globales. Nueva técnica contra cáncer de piel. Científicos desarrollaron un método con nanopartículas que permite detectar el melanoma en etapas más tempranas y frenar su avance. Este avance promete diagnósticos más rápidos y tratamientos menos invasivos, aumentando las posibilidades de recuperación. Biblioteca Digital de Música Clásica se inauguró una plataforma gratuita que reúne grabaciones históricas de orquestas y solistas de todo el mundo. Lo interesante es que incluye piezas difíciles de encontrar y permite escucharlas desde cualquier dispositivo, acercando la música clásica a nuevas generaciones. Y en los deportes, Summer McTosh rompe récord. Esta joven nadadora canadiense, originaria de Toronto, rompió el récord mundial en los 200 metros mariposa durante los campeonatos de natación en Montreal. Con apenas 19 años, logró un tiempo de 2 horas, 1 minuto 65 segundos, superando una marca que llevaba vigente desde el 2009. Su hazaña fue celebrada como un ejemplo de disciplina y constancia, inspirando a nuevas generaciones de atletas. Estas fueron las buenas noticias de este viernes 10 de julio. Ya son las 10:51. Estamos en la recta final del programa y seguimos disfrutando de la música de la Casa de los Clásicos.

Ya son las 10 de la mañana con 54 minutos en Éxtasis Digital. Y bueno, pues mañana es un día muy, muy especial. No tenemos programa, pero por eso me quiero adelantar a mandarle un abrazo a Doña José. Doña José, que celebra un año más de vida. Ella es de esas personas, fíjense, que iluminan con su sonrisa y con su cariño a alguien, pues que ha sabido ganarse el respeto y el afecto de todos los que la rodean. Su historia está llena de momentos que inspiran, de enseñanzas que se quedan en el corazón y de esa alegría que contagia cada vez que uno se topa con ella. Muchísimas felicidades a Doña José Galindo, esposa de nuestro radioescucha Luis Caballero. Que la apapachen mucho, Doña José, toda su familia, sus hermosas nietas y todos sus amigos. Les mandamos un abrazo aquí todo el equipo de Life is Life. 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Saludos para nuestro queridísimo Albert Einstein, que siempre nos habla por teléfono. Así lo bautizamos, ¿verdad? No es un nombre real, ¿verdad, Norma? No. ¿Cómo fue que surgió que es Albert Einstein? No sabemos. Nunca nos quiere decir su nombre. Tal vez es una persona muy famosa y dice, no, pues, ¿para qué quiero que aquí sepan? No. Bueno, ya sabe entonces, Albert, a quién nos referimos. Que tenga un fin de semana maravilloso. Espero no se me haya pasado ni un solo mensaje. Me está diciendo Chico que Eva se quedó en Ixtapaluca, no lo acompañó a Cuautla. Así es que, Eva, que nos estás escuchando, disfruta estos días libres, por supuesto que sí, hay que darle vuelo a la hilacha, cómo no. Saludos para Vane, ¿cómo estás? Me dice, el clima fresco y con tu programa la paso mejor siempre. Ay, qué linda, muchas gracias. Ya nos vamos, Leti Segura, abrazos para ti. Te dejo con esta canción, gracias a Norma Cruz en los controles, Lalo Mateos como siempre en la música, 24/7 de Éxtasis Digital, Raúl Castro él en la dirección de contenido. Yo soy Claudia Pérez Torres, tu amiga de la radio, y nos escuchamos el lunes. Bye, bye.

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2: ¿Cómo están? Buenos días, bienvenidos. Gracias a Dios, es viernes. Viernes y además 10 de julio. Ya muy enfocados a disfrutar este mes número 7. Bienvenidos, bienvenidas. Espero que disfrutes también conmigo este espacio, que te quedes y que además de todo, hagamos que esto suceda bonito y perfecto. Te mando un abrazo desde la cabina de Éxtasis Digital. Normita Cruz, bienvenida en la producción al aire. De este lado soy Perla Castro y comenzamos Coffee Time.

creen? Son las 11 de la mañana con 11 minutos. Es el momento de aventar al universo tu deseo más importante e íntimo. Y yo feliz de también acompañarte en este espacio. Oigan, pues, ¿qué deseo avientas al universo? Yo ya tengo claro cuál va a ser y espero que el tuyo se cumpla de entrada. Y yo ya tengo dos muy, muy claros. Buenos días. Recuerden que hoy, viernes, estamos haciendo la invitación que hemos estado platicando con ustedes acerca del Pet Fest, agradeciéndole por supuesto a los patrocinadores que nos permiten que este evento sea totalmente gratuito. Y recuerda que habrá una zona de comida, de inflables para niños, inflables para los perrijos y los gatijos, y bueno, es pet friendly, y también una zona de juegos de destreza y de feria y demás, zona de artesanos, venta de artículos para mascotas, exhibición de animales de granja y exóticos, también, escuchen bien, el Adopcan, el croquetón y el concurso de disfraces, que son parte de pues este Pet Fest. Ya llevan diferentes años, pero todas iniciativas que han sido todo un éxito. También pláticas de cuidado y alimentación para mascotas, y llegará Rocco y Arcadas, que son rescatistas caninos por parte de Sedena, que son héroes nacionales. Recuerda, es el domingo 26 de julio en la ciclopista a partir de las 9 de la mañana, ahí en Río Mayo, aquí en Cuernavaca. 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Recuerda, el Pet Fest 2026 será el 26 de julio, así es que ahí nos vemos en la ciclopista a las 9 de la mañana. Más música y el WhatsApp disponible para ti, 777-440-1849.

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1: 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Estas son nuestras noticias hasta el momento.
2: El grupo parlamentario de Morena en el Congreso del Estado aseguró que respaldará únicamente a un perfil con honorabilidad, solvencia moral para atender a las víctimas en la elección de la nueva titular de la Comisión Ejecutiva de Atención y Reparación a Víctimas. El Ayuntamiento de Jutepec informó que espera una importante llegada de visitantes durante las vacaciones de verano, al registrar ya más del 60% de reservaciones hoteleras. El Ayuntamiento de Jojutla fue sede de la Mesa de Coordinación Estatal para la Construcción de la Paz, donde autoridades de los tres niveles de gobierno revisaron estrategias para fortalecer la seguridad en la región. Soy Fabiola García Villafaña y te invito a que nos sigas en nuestras redes sociales para más información. 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
11: Una de la, no es cierto, 11 de la mañana con 22 minutos, estamos de vuelta con ustedes y esta canción lleva saludos para Ernesto Coronel, que ya está en comunicación con nosotros. Ernesto, qué gusto, qué bueno que ya estás conmigo en Coffee Time, disfruta esta canción.

11 de la mañana, ya con 27 minutos, seguimos platicando con ustedes sobre, pues, propuestas educativas. 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Seguimos con los saludos, claro, con todo gusto. Marco dice: buenos días, señorita Perla, que tenga un hermoso viernes y un excelente fin de semana, lleno de bendiciones para usted y todo el equipo. Normita, nos tocó a todos. Te mando un abrazo, Marquito. Y buen fin de también para ti con todo el amor y a disfrutar. Yo siempre les digo, cada día es maravilloso, pero los fines de semana se disfrutan diferentes, sin duda alguna. Esta canción va dedicada para ti cuando ya son las 11 de la mañana con 28 minutos.

Oigan, y entonces son ya las 11:32, 11:32, ya que estamos con esas ganas de seguir saludando a las personas que nos están escuchando. Bueno, pues de una vez, no quiero que nadie se quede sin su saludo. Lupita Román dice, muy buenos días, Perlita hermosa, ya estoy aquí para disfrutar un cafecito delicioso contigo. Saludos a Normita, tengan un lindo fin de semana. Lindo y bendecido viernes, dice. Buenos días, que hoy tus pensamientos sean luz, tus palabras bendición y tus pasos reflejo del amor de Dios. Cada amanecer es una nueva oportunidad para empezar con fe y gratitud. ¡Qué bonito! Y es que, sin duda alguna, la fe es la que mueve al mundo y la fe en nosotros no nada más mueve el mundo, mueve nuestro mundo. Entonces te mando un abrazo, Lupita, con esta canción. Son las 11:33. Seguimos en Coffee Time.

0: Oigan, y como ya les estuve platicando hace un ratito, justamente el PetFest trae diferentes, pues, dinámicas nuevas. Por ejemplo, el croquetón ya tiene, pues, una base en el PetFest, donde la idea es recaudar el mayor número de croquetas para los lomitos, para esos peluditos que son rescatados y están en refugios, que, como siempre les digo, ellos no saben si hay o no hay para croquetas. Entonces, si ustedes quieren donar de corazón a corazón, se va a agradecer. Desde un kilo, un bulto, una tonelada, lo que quieran traer. Directamente, el centro de acopio oficial es aquí en Radiorama Morelos, en Paseo del Conquistador 55, en la colonia San Cristóbal. El horario es de lunes a sábado, de 9 de la mañana a 6 de la tarde. La entrada es totalmente gratis para el Pet Fest y, obviamente, para traer sus croquetas, pues mejor aún. Las pueden traer aquí, las pueden llevar directamente a la ciclopista el día del evento, pero yo les sugiero que se organicen este fin de semana y junten muchos kilos para que, obviamente, la traigan aquí a Paseo del Conquistador 55, colonia San Cristóbal. Queremos agradecerle a los patrocinadores. 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Y yo feliz, pero de seguir mandando saludos y, por supuesto, dedicatorias. Gracias a Tisha, dice: buenos días, ya estamos aquí, saludos a Normita. Y pues ya está ella muy conectada con nosotros. Dice: no importa cuán lenta sea tu marcha, siempre que no te detengas, vamos a paso seguro y a nuestro ritmo, como siempre lo he dicho. Tisha, para ti esta canción, cuando faltan ya 17 minutos para que sean las 12 del día. Esto es Coffee Time.
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20: Seguimos con más música y en esta ocasión, querido Juan Cerezo, esta canción se va para ti, para que la disfrutes y la goces y la cantes.

0: Sigamos disfrutando nuestro Coffee Time.
1: Ahora sí, después de haber escuchado obviamente esta canción, Juanito Cerezo, sé que la disfrutó y él me pide, por favor, un saludo. ¿Para quién? Un saludo, dice, para mi hermana Concepción y su esposo Alejandro, allá por Pizcaya, Guerrero. Le mandamos un abrazo a todos los guerrerenses, especialmente a ellos dos. Dice que en 2 semanas estará por allá y, bueno, vendrá a México y espero que sea de muchísima bendición tu viaje. Aquí te esperaremos también con los brazos abiertos. Digo, finalmente, regresar a tu país siempre debe ser emocionante y una bendición. Abrazos, mi querido Juanito. También hay otro saludo que lo envío con todo cariño para Margarita. Dice, buenos días, Perlita, espero que esta jornada sea especial, donde sientas la felicidad en tu vida y la pasión por vivir. Un fuerte abrazo y bendiciones, Margarita de esa. Margarita, no sabes cómo disfruto cada momento de mi vida, porque de verdad es invaluable. El tiempo es lo más valioso que tenemos, entonces vivirlo con intensidad sí ha sido mi pasión. Te mando un abrazo y esta canción que viene a continuación va dedicada también para ti y para toda la gente que le gusta y que disfruta estar escuchando el 107.7. Aquí en Coffee Time sabemos que esta música invade tus recuerdos.

0: Oigan, entonces recuerden que tenemos varias, digamos, varias actividades que vivir el próximo domingo 26 de julio en el Pet Fest. Y una de ellas es justamente el Adopcan. Radiorama Morelos te está invitando a que hagas la vida, tu vida más feliz y la de un lomito, por supuesto, adoptando a uno de todos los que tenemos en propuesta para ustedes. 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Entonces, conoce sus características y todas las necesidades. Recuerden que necesitan también ellos un espacio adecuado, servicios veterinarios y alimentación de calidad, y estos cuidados que el perrito necesita el resto de su vida. Recuerden, no es un juguete, no son unos zapatos que, ay, ya no me gustaron, ya no me quedaron, ya soy alérgica. Hay que buscar muchísimo pues el cuidado también de ellos, porque imagínense, de por sí ya están vulnerables en refugios y que vuelvan a ser despreciados. No, por favor, eso es muy consciente debe ser esta oportunidad que le vamos a dar en el Adopcan 2026. 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Recuerden, Can 2026 ya está a la vuelta de la esquina. Seguimos con música. Con esto le estoy dando las gracias a mi querida Normita Cruz, que estuvo conmigo en la producción al aire, y a ti. Sigue con nosotros aquí en el 107.7.
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2: 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Son las 12 de la tarde.
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0: Ya estamos de regreso con más Coffee Time.
1: Carlitos Ruiz, qué gusto saludarte. Esta canción va dedicada para ti. Feliz y bendecido viernes.

0: Ya son las 12 del día con 7 minutos, 12 con 7 minutos. Rápidamente vamos a mandar saludos para Mari, que dice: saludos, Perla, muy buen día, buen coffee time. Mañana escribiremos también en Color Life, que por cierto, si quieren escucharme, el sábado es de 9 a 11 de la mañana en el 90.3. Dice: es su cierre de taller de Sofi y Mariana en artes de circo. ¡Wow! ¡Qué padre! Gracias, Mari, por compartirlo. Te mando un abrazo y bueno, pues la canción que viene a continuación después de la intervención va dedicada para ti con todo cariño. Oigan, también tengo otro saludo de una vez, lo vamos a mandar porque no quiero que nadie se quede sin su saludo. Chico dice: cafecito para desayunar, ya estoy en Cuautla, viene de rapidito. Bienvenido siempre a Moriel, a Morelos, mi querido Chico. Un abrazo también, la siguiente canción para ti. Qué rico se ve este cafecito virtual contigo y conmigo, pues nos la estamos pasando increíble. Y por último y no menos importante, este saludo que es de Vero. Dice: hola, Perlita, que tengas buen fin de semana. Saludos a Normita y a todo el equipo. Que por cierto, ya a estas horas, mi querida Vero, ya no está Normita, ya está Luis López en la producción al aire. Y aprovechamos y le mandamos un saludo también a la hermosa bombona que me mandaste el día de ayer. Oigan, y bueno, pues el día de hoy tenemos una entrevista bien padre y la verdad es que yo no había tenido la oportunidad de conocerlo en persona, de incluso platicar y saber un poco de lo que hace. Él es parte ya del equipo aquí en Radiorama Morelos y obviamente quiero que se presente y que escuchen toda su historia antes de que se vuelva nuestro colaborador en deportes. Él es Iván. ¿Cómo estás, Iván? Bienvenido. Por favor, preséntate. Dile a las personas quién eres y desde hace cuánto tiempo lo haces.
1: Gracias. Un gusto saludarte y también a todo tu auditorio. Pues sí, a veces describirse es complicado.
0: Sí, pero
1: siempre es muy complicado, pero mi nombre completo, Iván Navarro Sanabria, soy periodista deportivo. Maestría en periodismo deportivo hecha en España y llevo cerca ya de 20 años en el medio. Llevo pues una trayectoria un poquito larga ya en los medios de comunicación nacionales y en el estado. He colaborado en varias televisoras a nivel nacional y ya desde hace 16 años tengo mi propio medio de comunicación, en el cual pues es 100% deportivo y en el que llevamos pues muchas historias de deporte, de
0: narradas, vividas, sí. Pues hechos suyas y del público, ¿no? Que al sí. final de cuentas, marcar agenda, marcar territorio en cuestión de deportes, pues no es tan fácil, porque hoy en día ya cualquiera trata de hacer, ¿no?, su narrativa y cuando se notan las tablas y el profesionalismo es lo que hace la diferencia, ¿no?
1: Pues sí, te agradezco esa parte. Y sí, realmente es difícil en la actualidad y lo hemos visto y también he tenido la oportunidad de dar algunas clases de periodismo y eso es creo que lo que siempre le recalco a mis alumnos, que no por el hecho de pararte en un micrófono, por el hecho de pararte con un celular, ya eres periodista. Esto es de trayectoria, esto es de conocimiento, esto es de mucho leer. Entonces, creo que eso a veces es lo que nos falta a los periodistas, sobre todo en deportes, aquí en el estado, que es algo también que yo lo he marcado, en una asociación que tenemos, que es siempre estar leyendo, siempre estar tratando de actualizarte. Por ejemplo, y eso es algo que me llamó mucho la atención de este mundial, que déjame decirte, que fui el único periodista deportivo del estado y el único medio de comunicación en el estado acreditado para esta Copa del Mundo.
0: Eso también es maravilloso.
1: Sí.
0: Y tenerte aquí es un orgullo.
1: Gracias.
0: Déjame decirte.
1: Y te digo que en esta parte fue muy especial y fue muy diferente porque la FIFA nos dio una carta muy especial en el que se tenía que hacer el periodismo netamente móvil. No había forma de una cámara profesional de video, una cámara de fotografía, todo fue a través del celular. Y eso fue de los lineamientos que nos marcó la FIFA. Entonces nosotros como periodistas pues teníamos que adaptarnos a esa necesidad, uh-huh. Saber cómo utilizar un celular para una cobertura deportiva de esta magnitud, uh-huh. en el que nada más como un dato checa que fueron el partido del fin de semana, el de México con Inglaterra, fueron cerca de 120 millones de espectadores en México y Estados Unidos, solamente mexicanos. Entonces, llegar a un segmento de todo ese universo
0: claro. A
1: través de un celular, pues sí fue ciertamente complicado, pero bueno, creo que se lograron muchas cosas.
0: Quiero creer, tocante ese tema, porque ellos querían tal cual tener todas las imágenes profesionales, ¿no? Estaba viendo las cámaras, la araña, cuánto cuesta, cuánto pesa, cómo está, incluso algunas repeticiones de un jugador que la verdad es que no recuerdo el nombre, seguramente tú, sí, que jugó en una, estaba jugando un partido ahorita en la, en el Mundial y le rompieron la pierna, bueno, se la zafaron, algo pasó. Sí. Y que todos, aquí en México, no sé, en el mundo, pero todos queríamos ver, ya sabes, sangre en la repetición. Y decían los narradores, la FIFA no nos volvió a repetir, pues, esa escena, ¿no? Entonces, yo creo que va enfocado a eso, que ellos querían tener cubierto eso.
1: Sí.
0: O sea, real, su narrativa era propia.
1: Sí, de hecho, desde ya algunos mundiales atrás, la FIFA es la que se encarga de la transmisión. Uh-huh. Ellos manejan absolutamente todo el tema tecnológico y lo venden a las televisoras en cada país. Aquí en México, pues bueno, ya sabemos cuál es la televisora y esa televisora es la que se encarga de subrogar también a diferentes televisoras en Centroamérica y en parte de Norteamérica. Entonces, esa parte en específico sí la FIFA nos es muy, muy puntual. Evita, por ejemplo, te digo un dato, estuvimos en el España-Uruguay en Guadalajara y justamente hubo una bronquilla ahí entre jugadores. Normalmente la FIFA hace la toma cuando bajan hacia el túnel, pero inmediatamente en el túnel se hace la gresca.
0: ¿Se percataron?
1: Y cortaron la imagen. Entonces la FIFA sí marca mucho el tema de ya no meter el tema de en las broncas en las gradas, entre aficionados, el tema de las lesiones. También, por ejemplo, un jugador de Bélgica tuvo rotura de ligamento cruzado. Uf. No hubo repetición. O sea, como que tratan de ya marcar esa parte de no ver la tragedia. Sino uh-huh. simplemente el tema futbolero.
0: Ay, para nosotros nos encanta. O sea, yo le decía a mi papá, por ejemplo, que lo platico con todos los Coffee Timers, es futbolista así de hueso colorado, de amor, y que ve el femenil y ve el de Zacatepec y así, ¿no? Entonces, de repente sí queremos, como espectadores, ver cómo está llorando Memo Ochoa, ver cómo uh-huh. está llorando tal, y cortaban esta imagen. Ya después la retransmitían, yo creo que las televisoras que captaban o que sí les permitieron tener esas imágenes, pero en el momento tú quieres ver eso, y sí, es un poquito frustrante desde el punto de vista de espectador no verlo. Y sí, yo sé que no está padre, pero uno quería ver los conatos de bronca. ¿Sí? Pues sí los quieres ver. O sea, aquí en México, cuando el América, Chivas, no sé qué, eso le da saborcito. Pero creo que entiendo cómo va enfocado sus lineamientos, ¿no? Que también son válidos.
1: Sí.
0: Oigan, ¿qué creen? Vamos a escuchar una canción y regresamos. Obviamente está con nosotros Iván Navarro.

0: Estamos de vuelta con ustedes, son las 12 del día con 17 minutos. Y si supieran todo lo que platicamos fuera del aire, es que se pone bastante bueno. A ver, mi querido Iván, hablábamos de ti, para empezar. ¿Por qué el fútbol? ¿Por qué el deporte?
1: Es que son historias. Yo tuve la oportunidad de jugar fútbol a nivel importante. Toda mi familia viene de fútbol. Y fíjate, yo siempre le echo la culpa a mi mamá, porque siempre me gustó el tema de tener videos, revistas, estadísticas, periódicos, etcétera. Y en algún momento, entre todo ese montón de trigues que juntaba, me decía mi mamá, ¿y por qué no te metes de comentarista? Y se quedó. Y un día en algún colegio en el que estuve dando clases, uno de esos profesores estaba en otra cadena. Y me dijo, oye, y estábamos platicando de algún tema de fútbol, y me dice, oye, me gusta la forma en cómo te expresas, ¿por qué no me acompañas? Digo, pues órale. Un día fui, estuvimos platicando de fútbol al aire, estaban los días viernes, así como que en una previa de la liga, de la temporada, de la liga, y después, oye, ¿por qué no vienes el lunes? Y luego había Copa Libertadores, ¿y por qué no vienes a mitad de semana? Y de repente en la misma cadena me dicen, oye, ¿y por qué no te quedas de titular el programa? Y de ahí en sí inicié mi carrera como locutor primero, y termino ahí, me voy a la Ciudad de México y tengo la oportunidad de conocer al maestro José Ramón Fernández, con el que ya tuve la oportunidad de formarme de manera más profesional.
0: Claro.
1: Y pues desde ahí hice ya una carrera importante en los medios, que he conocido en cantidad de comentaristas y periodistas de gran nivel, con los que varios de ellos llevo muy buena relación, muy buena amistad, con los que incluso algunos me han invitado a colaborar en sus medios. Y es por eso que me da la oportunidad de entrar al deporte. Y no solamente fútbol, yo amo el tenis. Llevo 18 años cubriendo el Abierto Mexicano de Tenis de Acapulco, y también me dio la oportunidad de trabajar para tenis en el Abierto, en el área de comunicación. He tenido la oportunidad de estar con Rafa Nadal, con Roger Federer, con Novak Djokovic, con Iga Swiatek, con Arina Sabalenka, o sea, con
0: las figuras de tenis a nivel internacional.
1: Y he tenido la oportunidad de estar platicando y entrevistándolos directamente. Entonces, con ellos hay N cantidad de anécdotas. Y también el béisbol. Son de los tres deportes que me fascinan, con los que mayormente cubro. Pero en general, o sea, no solamente es el fútbol. Y yo siempre lo digo, de fútbol todo el mundo habla, pero los demás deportes no. Entonces siempre traté de no enfocarme 100% al fútbol y buscar
0: la diferencia
1: con otros deportes.
0: Eso creo que también es un valor agregado, cuando efectivamente tienes iniciativas de hacer diferente las cosas. Pero también dijiste al principio de la entrevista algo importante que a mí como espectador me gusta, que me den estadísticas, que me den datos duros de, pues en tal época o en tal fecha en el estadio jugó, hizo tal, movió, y eso también le da muchísimo cuerpo a la nota. Y también a mí me fascina estar escuchando, no nada más bromas, te voy a decir, aprovechando la crítica, personales. De repente estaba escuchando, no voy a decir nombres porque, y a lo mejor hasta lo van a identificar, es que el fulanito, sus zapatos carísimos, y qué hizo, y yo dije, ¿y a mí? ¿Qué? Yo quiero saber qué está pasando en la cancha porque no estoy ahí, y quiero saber cuántos o en dónde está jugando o a dónde le dieron, por ejemplo, lo vamos a platicar, una propuesta morita, ¿no?
1: Sí.
0: Pero será después de este corte comercial.
1: Claro que sí.
0: Obviamente está con nosotros Iván Navarro, y nos está hablando de fútbol y otras cosas, por supuesto, para conocerlo un poquito más aquí en Coffee Time.

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1: Oigan, exactamente son ya las 12 del día con 25 minutos, 26 para ser exactos. Seguimos hablando con Iván Navarro de... pues de todo lo que ahorita pues está en boga y está como pues a la orden del día. Si bien es cierto, ya estamos casi que terminando el mundial, una semana más o menos.
2: Sí, el próximo sábado, domingo 19 termina.
1: O sea, ya, yo la verdad es que no sé si les pasó a ustedes como radioescuchas y espectadores, ya estamos acostumbrados de 3 partidos diarios, ¿no? Y de repente, pues que uno, y el día que no hubo partido yo hasta dije... algo me faltó, o sea, que me faltó mi carnita del partido, ¿no? ¿Qué va a pasar cuando esté el Mundial? Bueno, ya nos vamos preparando. Ya no esté el Mundial, nos vamos preparando. ¿Quiénes quedan? ¿Qué selecciones quedan?
2: Está para hoy, bueno, ya en un ratito más a las 2 de la tarde, está el España-Bélgica. Uh-huh. Para mañana está Suiza-Argentina. Y me queda el partido entre Inglaterra y Noruega.
1: ¡Uf!
2: Y el de ayer, donde gana 2-0... el equipo Francia. De Francia, uh-huh. A un equipo de Marruecos que se vio nulo en la cancha.
1: ¿Verdad?
2: Sí, digo, realmente nosotros lo platicamos en el programa de radio de la tarde, nos decepcionó porque era un equipo que sabía lo que jugaba. Uh-huh. Y bueno, ayer Francia también se puso al nivel de Marruecos y fue un partido para sacarse los ojos.
1: ¿Verdad? Ya hasta el final que empezaron como ritmo, ya que metieron los goles sí. Y todo, ya se puso emocionante, pero al principio estaba así de no, por favor. Pero a ver, ya con los... tienen que quedar que ya, el que ya pasó es Francia, ¿no?
2: Ya oficial. Francia está en semifinales.
1: Y
2: el ganador de hoy entre España y Bélgica.
1: Okay. El único que ha pasado a Francia ahorita, sí, hasta la final.
2: Hoy también es un partido y mañana son 2 juegos. El domingo y el lunes no hay partidos. El martes es la semifinal entre Francia y el ganador de hoy. Y el miércoles la siguiente semifinal. Luego jueves y viernes no hay juegos. El sábado es el partido por el tercer lugar y el domingo la final en Nueva York.
1: ¿Y Argentina qué? ¿Ya pasó también?
2: No, falta, juega mañana.
1: Ah,
2: juega mañana ante Suiza y creo que ahí, digo, por lo que ha mostrado Argentina durante los últimos partidos, que le han puesto pues, prácticamente el pie en el cuello, no veo que sea la gran favorita como digo, si bien es cierto, viene de ser campeón del mundo en Qatar, uh-huh. Se mantuvo bien, ganó Copa América... se mantuvo, pero realmente no, con esto que mostró, no creo que llegue a
1: ojalá,
2: a la final.
1: Ojalá, porque yo siempre les lo hemos platicado, que pues sí, son hermanos, ¿no? Latinoamericanos, pero hasta con los hermanos algunos no nos llevamos bien, y sí. Creo que en este caso es Argentina, y esperemos que sí le dé la vuelta, porque además sí se han vuelto un poquito, bueno, siempre han sido como, ¿no?
2: Sí, un poco alzados.
1: Ajá, eso, o sea, pedantes iba a decir, pero alzados es la palabra como más correcta. Y bueno, pues veremos a ver qué pasa con los finales. Pero a ver, cuéntame el chisme de Morita, nuestro Morita adorado, que además de todos los memes que le han hecho, de todas las historias que le han rodeado, que sí hay o no propuesta para que se vaya a otro equipo.
2: Sí, sí la hay. Mira, desde el inicio es un jugador que ha mostrado muchas cosas. Salió de su casa en Tuxtla Gutiérrez. Lo llevan a Xolos, ahí a la casa, que es una casa club espectacular. Tengo la oportunidad de conocerla. Y el Loco Abreu le ha ido dando oportunidad de a poco, lo ha llevado. Él mismo lo ha dicho que lo ha puesto con los pies sobre la tierra, le ha puesto pies de plomo para que no se le mucho.
1: Sí, porque es una edad compleja.
2: 17 años todavía. Uh-huh. Yo decía de broma que lo tuvieron que haber dado de baja porque faltó 2 meses a la preparatoria.
1: Y se graduó.
2: Ya
1: con
2: terminó.
1: Padrino de lujo.
2: Sí, claro.
1: Memo Ochoa.
2: Y sí, realmente sí hay. También justo previo al inicio de la Copa del Mundo, por colmillo de la directiva de Xolos de Tijuana, que es dueño de la casa de apuestas más importante que hay en el país.
1: Además.
2: Ellos le renovaron el contrato porque ahí en el radar estaban 3 equipos, uno el Manchester United que ya declinó, estaba el Real Madrid que también está entre vemos y no, pero la apuesta fuerte es el Liverpool. Entonces hay una regla de FIFA que a raíz de que hubo muchos jugadores menores de 18 años que estuvieron migrando a Europa solamente con una carta de los papás dando el permiso, sin todo ese tema legal y muchos vicios que encontró la FIFA, pues decidió también el organismo que ningún jugador menor de 18 años podía ser fichado fuera de su país.
1: Ok.
2: Entonces es por eso que Gilberto Moraes no se puede ir todavía de México. Y también el colmillo de la directiva de Xolos lo firma, lo renueva por un año. ¿Para qué?
1: Ellos hagan la negociación
2: exactamente.
1: Después.
2: Exactamente. Hay un tema de FIFA también que se llama derechos de formación. El equipo que lo contrate tiene que pagar por obligación esos derechos de formación. En mis tiempos eran $200,000, creo que ahorita ya ronda entre $500,000.
1: ¿Qué?
2: Solamente de derechos de formación. Es decir, yo a mí me tienes que pagar por todo lo que invertí en este jugador.
1: Es que, bueno, ese es un tema muy álgido, pero lo hemos venido platicando. Al final, el fútbol siempre ha sido un negocio.
2: Es el mercado
1: de piernas. O sea, tremendamente, porque antes yo les decía, iba en mi pueblo y estaba el de la carnicería, pero el de los periódicos, el de la frutería, viendo cualquier partido. Hoy, no, ¿qué tal? Es con tal streaming y tal, no sé qué. Entonces, se ha politizado de una manera y se ha cerrado este deporte que era tan nacional y tan de el barrio. Hoy en día, si no tiene suscripción en tantas cosas, en fin.
2: Sí. Pero bueno, venga. Para que terminemos el tema de Mora, es en octubre cumple los 18 años y en diciembre, ya lo que yo sé directamente de la gente de Xolos es que sí hay una negociación que ronda cerca de los $25 millones de euros.
1: ¿Qué?
2: El valor de Gilberto Mora se revaloró en la Copa del Mundo.
1: ¿Y cuánto le toca a él?
2: Por reglamento de FIFA le toca el 15%.
1: No, pobrecito, es muy poquito.
2: El 15%, más lo que él pueda negociar ya como contrato. Eso solamente es de la venta.
1: Para pagarle a Xolos.
2: Eso no, solamente de esos 25 le toca como venta.
1: Wow.
2: Más aparte, él tiene que negociar el tema de su contrato,
1: su salario
2: anual, la marca que lo patrocina, cuánto le tiene que incrementar y todo lo que pueda haber en el Inter, siempre y cuando se acaten las reglas de Liverpool y siempre y cuando se llegue la negociación. Y esto quiere decir que Gilberto Mora podría en enero ya estar vistiendo la camiseta de Liverpool. Ahora, el tema con Liverpool es el siguiente: si bien es cierto, lo va a comprar o lo puede comprar, pero lo va a prestar a Holanda, donde se va a terminar de formar un año o dos años, para que después ya regrese a Liverpool más formado, con más fuelle, con más fuerza, y ya pueda ahora sí terminar empezar su carrera en el fútbol de Inglaterra.
1: Qué tremendo, qué rica historia, qué bonito, y auguramos que le va a ir increíble. La chamaca lo ven guapísimo. Ya después de esto de la lana, yo también ya lo estoy viendo guapísimo. Vamos a escuchar una canción y regresamos. Esto es Coffee Time. Él está con nosotros, es Iván Navarro.

0: Seguimos y esta es la última intervención que tenemos, mi querido Iván. ¿Con qué cerramos? ¿Qué le quieres platicar al público? Hablábamos del color, hablamos de historias fuera del aire, hablábamos del dinero que se mueve, hablamos de este mundial. ¿Qué quieres decirle a la gente antes de irnos? ¿Con qué te quieres quedar?
1: Hay muchas cosas, si bien es cierto, creo que este mundial fue muy diferente, un sabor especial. Digo, a mí me tocó ver el mundial de 86, tuve la oportunidad de estar allá. Yo vivía en la Ciudad de México y ahora este tema de vivirlo de otra manera, de otra forma, con no siendo el aficionado como tal, uh-huh, sino tratar de contar las historias, creo que eso es lo que deja, ¿no? La hermandad, el compañerismo, el que realmente aquí es donde todos se veían como hermanos. No hubo diferencia, no hubo color, no hubo absolutamente nada más que una sola hermandad. Ya a partir de que el próximo lunes que termine la Copa del Mundo, el mundo va a regresar a ser el mismo.
0: Volveremos a saludar fuertemente al América, ¿no? Porque es lo que siempre hacemos. Es
1: lo que buscan. Entonces creo que la esa parte de contar las historias, de seguir viendo al atleta, es lo que me gusta. Digo, si bien es cierto, se tiene que criticar porque así es, así debe de ser el periodismo.
0: Claro.
1: Que se tomen las cosas como deben de ser, como una crítica, porque el periodismo así es. Uh-huh. No lo tomen de manera personal, porque muchas veces también la misma gente piensa que el periodista es el malo, uh-huh, criticando a veces las cosas, y no, simple y sencillamente es el punto de vista que uno tiene, a lo mejor con un conocimiento un poquito más, tantito más arriba que los aficionados, uh-huh, y eso te da ese plus, ¿no? De poder contar este tipo de historias que la gente no va a llegar a ellas.
0: Claro, y además creo que es importante ser objetivos, porque acabas, claro, de decir algo, traes un color, el que sea, de nacional, internacional, y entonces tú estás viendo y dices, no, claro, es el mejor, pero tú como periodista estás viendo otro punto de vista, que, como tú dices, más lineal, no tendencioso, porque al final de cuentas, yo sé que muchos pueden tener fanáticos, claro, o ser fans de alguien. Pero tú en el momento no puedes gritar más un gol que el del otro, ¿no? Por ejemplo.
1: Fíjate, entonces, que hay algo que yo le decía a mis alumnos. Sí es posible que el periodista sea aficionado o no. Y muchos dicen, no, ¿cómo crees? Y es que sí, debes de ser aficionado para poder entender esta parte.
0: Claro.
1: ¿Por qué? Porque ya entiendes a cómo piensa un aficionado, cómo lo vive, cómo lo grita, cómo lo siente. Todo eso ya lo tienes como sentimientos. Ahora tú tienes que cambiarlo para hacerlo objetivo. Que la objetividad siempre es subjetiva.
0: Subjetiva siempre, 100%.
1: Sí. Entonces, creo que esa parte es tratar de apegarte lo más cercano a la realidad. No a la verdad, porque la verdad nadie la tiene.
0: Sí,
1: pero
0: exacto,
1: siempre apegado a la realidad. A lo que, uh-huh, si se fracturó porque se dobló el pie, pues tú lo tienes que platicar de esa forma. O sea, bueno, ya contes la historia, ¿no?
0: Uh-huh.
1: Iba caminando, tres pasos, quiso acelerar y se dobló el pie de esta forma. Entonces, eso es lo que la gente no vio. Y muchos detallitos como esos es lo que la gente debe de entender del periodista.
0: Claro.
1: A veces, sí, hay muchos que se les va la cabra al monte y se van por el color.
0: Uh-huh.
1: Y yo, por ejemplo, y se lo dije a mi amigo que es el director de comunicación de la selección. Digo, a mí no me gustó cómo llegó Javier Aguirre porque le tendieron la cama a Jaime Lozano, originario de Puente de Ixtla.
0: De Tehuixtla, para ser exacto. Yo soy de Tehuixtla, querido. Entonces, imagínate que es de nuestras figuras.
1: Entonces, le tendieron muy feo la cama. Y Javier Aguirre había dicho que no iba a llegar, que porque él ya no era su momento, etcétera. Y llega. Y yo fui muy crítico de Javier Aguirre en ese momento. Incluso a mí me negaron algún par de entrevistas en la selección. Pero creo que se entendió esa parte de decir, uh-huh, bueno, sí, es el momento de cambiar esa mentalidad. Y se ha hecho. Y bueno, como esas historias...
0: Claro, y a ver, o sea, tenemos que entender que las opiniones son válidas.
1: Claro.
0: Y son eso, opiniones, no es la verdad absoluta, como dices, y pueden estar o no de acuerdo contigo o con los 80 más, ¿no? Entonces, el problema de nuestra sociedad, creo, es querer imponer nuestra verdad y
1: sí,
0: cambiarle la idea a otra persona. Ya con la edad vas entendiendo que cada quien tiene una visión de las cosas.
1: Claro.
0: Y se tiene que respetar, ¿no? Como siempre decimos aquí en Coffee Time, es un lugar seguro donde cada quien puede o no estar de acuerdo, le puede ir a la América o a las Chivas, pero como bien dices, creo que nos quedamos con un mundial muy amoroso, o sea, con lo bueno es eso, unido donde verdaderamente nos pusimos la camiseta muchas personas, desde pequeñititos hasta personas de la tercera edad, pasando por mujeres, que fuimos como que este año nos sumamos más al mundial y nada, ¿no?
1: Sí, claro, por ahí te hice una historia ya de cierre de Copa del Mundo, está en mis redes sociales, y donde se dice que todo lo que vivimos como mexicanos en esta Copa del Mundo. Es muy sentimental, a mí me salió esa parte sentimental.
0: La voy a checar.
1: Entonces, revisen, y creo que ahí está, pues básicamente todo lo que, englobado todo lo que acabamos de decir, porque realmente esta Copa del Mundo fue muy diferente a todas las demás que hemos visto.
0: Pues qué gusto tenerte, conocerte un poquito más, que te hayas presentado con el público de Coffee Time, y ya lo escucharon, todos los jueves estará con nosotros platicándonos del deporte en general.
1: Aquí estaremos, y un gusto como siempre, a mi casa ya, Radiorama, que es el segundo mundial que estoy con ustedes, entonces ya es mi casa también.
0: Eso, obviamente él es Iván Navarro, lo siguen así en sus redes sociales, búsquenlo y agréguenlo. Vamos a escuchar un corte comercial y regresamos, esto es Coffee Time.
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1: Oigan, ya son las 12 del día con 48 minutos. Mi querido Lalo Salazar, esta canción va dedicada para ti, deseándote que tengas un fin de semana maravilloso y lleno de así.

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Y así comienza, pero más música, más éxitos. Y esta canción va dedicada para ti, Tisha querida. Ponte en modo éxtasis digital.

momento de decirles un adiós. Es un hasta prontito. Tenemos una cita el próximo lunes en punto de las 11 de la mañana. Recuerden que la mañana con la tarde se combina con un cafecito delicioso, delicioso coffee time. 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Y gracias a ti por haber sido parte de este espacio. Tenemos obviamente una cita el lunes, como te dije, a las 11 de la mañana. Gracias Luis López por el apoyo en la producción al aire. Soy Perla Castro, esto fue Coffee Time.

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2: Son las 2 de la tarde.
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y define agenda de obras para Morelos. Avanza estructura de partidos políticos de reciente creación. Somos México en Morelos suma más de 11.000 afiliados. Pase Olin registró más de 10.000 estudiantes universitarios aspirantes a este beneficio. Esto y más en nuestras noticias. 2:02. Bienvenidas y bienvenidos a...

0: Es que le trata el viernes ya y julio, que prácticamente llevamos apenas 10 días de este mes, pero mucha información que ha surgido sin duda, así que le invito a que vaya hacia nuestras redes sociales. Fíjese que ya en Facebook estamos en la transmisión en vivo para que se una, deje su like, su comentario, nos ayude a compartirlo. Para nosotros es muy importante eso, que usted también nos dé a conocer sus opiniones, así que váyase directo a Facebook, Nuestras Noticias Morelos. Así nos va a encontrar en estos momentos que le comento, pues el equipo de la producción ya está realizando la transmisión, y hay otros obviamente espacios en donde nos va a poder ver y escuchar. Le invito también a que se una en su radio, que seguramente lo está haciendo, porque varios de ustedes que nos han compartido nos vienen escuchando desde el automóvil, desde el transporte público, gracias a quien nos pone en su ruta, ya sea en su negocio también, que por ahí les mandamos saludos a quienes nos tienen hasta en las bocinas del negocio. Gracias a cada uno de ustedes que se conecta en la más picuda 94.9, pero también hay otro enlace bien importante de Grupo Radiorama Morelos, y es Éxtasis Digital 107.7, que también tenemos muchos radioescuchas desde ese lado que nos envían su mensaje. Sus buenas tardes, por supuesto, son bien recibidas siempre. Le agradezco también que se vaya uniendo a Nuestras Noticias Morelos y que nos añada de esa manera en todas las plataformas digitales, en Instagram, en TikTok, en X y obviamente en Facebook. Así nos va a encontrar. En X en específico nos va a encontrar como @NNMorelos, y si quiere mantener una comunicación con nosotros de manera directa, sí lo puede hacer, y es a través de WhatsApp. Yo le voy a responder de manera personal a cada uno de sus mensajes que nos manden a lo largo de esta hora. Desde las 2 hasta las 3 de la tarde es que tiene usted esta cita con el noticiario. Así que escríbanos al 777-429-9071, 777-429-9071. Ese es nuestro número y ya le estaremos respondiendo, por supuesto. Ahí usted nos puede enviar también su denuncia ciudadana, De hecho, es el número para eso, para que usted nos comparta lo que pasa en su colonia, en su municipio, lo que pasa en los temas viales. Muchos de ustedes han tenido a bien confiar en estos micrófonos para mandarnos la vialidad, qué es lo que está pasando, si hay algún accidente, algún percance, si hay tráfico lento, y todo ello nos ayuda también a nosotros para, además de anunciárselo en vivo, compartirlo también a más radioescuchas que se enteren. Y por cierto, hablando de que al momento se puede enterar de la situación, síganos también en nuestro canal de WhatsApp, ahí se puede unir como Nuestras Noticias Morelos, nos puede buscar, o mándeme un mensaje al 777-429-9071. Yo le respondo y le envío, por supuesto, la liga de este canal de difusión, en donde tendrá la información al instante, al momento, sin ningún costo. Evidentemente es desde WhatsApp, así que no tendrá que salir de la aplicación para informarse. Y le agradezco, por supuesto, al equipo de la producción que hace posible este espacio.
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0: Soy Mariana Estrada y a partir de este momento le presento qué ha pasado en Morelos. ¿Qué ha sucedido durante este viernes que terminamos semana 10 de julio? Una persecución prácticamente de película en Cuernavaca, y sí hubo resultado de la misma, De hecho, detuvieron a unas personas que estaban presuntamente relacionadas con robos a cuentavientes. ¿Qué sucedió? Elementos de seguridad lograron detener a un hombre y una mujer durante un operativo sobre la avenida Domingo 10, esto en la capital morelense, que de acuerdo con los primeros reportes, ambas personas estarían relacionadas, fíjese, con una presunta banda que está dedicada a cometer robos, pero robos a cuentavientes y también de vehículos. Ojo aquí con la información, porque durante esta acción fue asegurado un Volkswagen Golf blanco, señalado presuntamente como el vehículo utilizado para los atracos. Ahora, las autoridades informaron que la detención, obviamente, pues derivó ya trabajos de investigación para determinar qué es lo que estaban implicadas estas personas ya detenidas. Los dos sospechosos ya fueron puestos a disposición del Ministerio Público y ellos van a determinar, evidentemente, pues su situación jurídica. Mientras tanto, nosotros ya le compartimos esta persecución que hubo en la capital. Que sepa en lo que se derivó, por supuesto, en estas detenciones. Y lo positivo de esto es, pues bueno, ya no van a estar robando tanto a cuentavientes como los vehículos. Que algo que había mencionado y que no tiene mucho, el titular de SEPRAC, es que justamente en el centro, habló del centro en específico de Cuernavaca, había aumentado el robo a cuentavientes. Y bueno, hoy ya deteniendo a esta persona, claro que es importante la detención para que usted considere, obviamente, pues esto disminuirá de alguna forma, en menor o mayor grado, el número de robos. Así que ahí tiene la actualización, le estaremos nosotros compartiendo también cualquier información al momento.
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0: Y ya que estamos en Cuernavaca, le quiero compartir algo también importante. Ha surgido una polémica tras el nombramiento del actual

0: al secretario de Desarrollo Sustentable, pero no es una polémica que digamos a través a lo mejor de las redes sociales que se haya generado demasiados comentarios, sino en realidad es dentro del mismo incluso Cabildo, que había señalado a algunos regidores el tema de los señalamientos que tenía en su contra, por así llamarle, el secretario de Desarrollo Sustentable. Ahora, ¿qué pasa con el secretario? Bueno, se estaba diciendo y presumiendo que había trabajado en otra administración ya, y algo que se le preguntó al alcalde fue justamente esto. ¿Qué opinaba él sobre la situación? ¿Si estaría vinculado a algo o no? ¿Si habría un tema por la situación de la designación? A lo que el presidente José Luis Uriostegui respaldó que haya llegado este nuevo titular de la Secretaría de Desarrollo Sustentable, porque señaló que el nombramiento sí se hizo de acuerdo con los protocolos y requisitos que están dentro de la ley, y que además, ojo con esta situación, al designarlo, evidentemente Cabildo está presente. Entonces pudieron incluso en ese momento pues haber optado por decir, la verdad es que preferimos esta designación no proceda, o bueno, situaciones de esta índole, pero no sucedió. Ante ello, el llamado que está haciendo el alcalde es que los señalamientos que existan contra cualquier, no habló en específico o defendiendo solo al secretario de Desarrollo Sustentable, en realidad lo dijo en general, contra cualquier funcionario, si hay algún señalamiento, que sean sustentados, una, con pruebas, y no únicamente con acusaciones, eso sí lo dejo claro. Siempre que la persona cumpla con los requisitos legales, como no estar inhabilitada, no contar con antecedentes penales y presentar la documentación correspondiente, sí puede ser designado, sí puede ser parte también de estas funciones públicas. Explicó también que haber trabajado en administraciones anteriores no representa por sí un impedimento para poder ocupar un cargo público. Y bueno, esto nos queda claro también de manera general, y si usted hace un poco de búsqueda, y hasta históricamente, personas que han trabajado en otras administraciones continúan trabajando en la siguiente, o tal vez pasan un tiempo en donde pues se encuentran haciendo otras labores y después regresan a la administración pública y no tienen nada que ver ni relación, por ejemplo, con quien esté al mando, ya sea gobernador, presidente, quien se encuentre, porque cada quien, y esto es cierto, en las secretarías, cada quien funge y tiene ahí dentro su función, no de manera, por así decirlo, que son exclusivos de ellos solamente esta secretaría, porque evidentemente el presidente debe de saber lo que se está realizando, pero si bien es cierto que el trabajo individual es independiente a quienes se encuentran al mando o a la cabeza de estas dirigencias, ya sea municipio o estado o hasta la nación, por ejemplo. Son situaciones que se han acontecido a lo largo de los años y que es algo normal, de hecho, en la administración pública. Entonces, ante ello, es que se está pronunciando ya el presidente y habló de esto, que él apoya, bueno, respalda esta designación debido al trabajo que ha realizado el ahora titular de la Secretaría de Desarrollo Sustentable, todo lo que tiene dentro también de su experiencia laboral y que podría beneficiar en mayor manera a la ciudad de Cuernavaca. Entonces, ese es el pronunciamiento que tuvo el alcalde. Y hablando, ya que estamos platicando de las situaciones y de los pronunciamientos del alcalde José Luis Uriostegui, hay un debate que sigue en todo el estado. Y hablamos del Instituto de Pensiones, ¿qué va a pasar? Bueno, pues también se pronuncia el alcalde. Y la pregunta que se le hizo, y le comento esta situación, es en concreto de Cuernavaca. Si ya tienen la propuesta oficial o no de la creación del Instituto de Pensiones, si se va a modificar, si se va a añadir el municipio. Bueno, se le preguntó esta situación debido a los planteamientos que han habido, incluso desde el Congreso, pues que se sigue esperando, ¿no?, la propuesta. Ante ello, lo que dijo es que hasta ahora no existe oficialmente, de nueva cuenta lo reitero, una propuesta sobre la creación o modificación de este Instituto de Pensiones. Por lo que sí consideró escuchar todos los sectores para tomar decisiones. ¿Cuál es la postura del alcalde? Bueno, él afirmó que cualquier cambio que se haga en el término, justamente como ya lo señalamos, de las pensiones, debe respetar los derechos que han adquirido los trabajadores. Pero, ojo aquí, porque sí hace un llamado importante y hay que analizarlo, que habría de verse la situación de quienes todavía no se jubilan y las condiciones económicas de las instituciones públicas. Esto se debe también a que, bueno, sabemos el tema de las pensiones, y de hecho se había realizado un estudio ya en el estado de Morelos en donde se necesitaba el mayor recurso. En el Congreso del Estado más del 60% se van estos pagos. Entonces imagínese la situación, hay que pagar pensiones, estas jubilaciones, pues de personas que ya no están laborando activamente y que esperan salir también de la administración pública de manera general con su salario completo, el 100%, y la realidad es que no es posible. De hecho, algo que sí mencionó el alcalde es que hacerlo así haría que prácticamente las instituciones, pues el Estado, el municipio, hasta el país pudiesen quebrar en la parte económica debido a esas peticiones que están haciendo algunos grupos. No generalizó, pero sí dijo que hay que analizar todos los planteamientos que se tienen fuera de esta propuesta. Esto fue lo que dijo.
1: Insisto, si no hay una propuesta oficial, a que nos invitan. Yo creo que para poder construir una propuesta se debe escuchar previamente. Hay muchos temas que no atacan los derechos ya adquiridos de personas en el trabajo que desempeñan, pero también hay otras expectativas de derecho que sí pueden modificarse.
0: Ahí está, ese es el pronunciamiento que tuvo y escuchamos al alcalde de Cuernavaca. 2:14 es un buen momento para escuchar el reporte vial de la capital morelense.
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0: Comandante Delfino Martínez enlaza con nosotros para terminar la semana. Comandante, ¿cómo se encuentra la capital? ¿Hay movimiento? Le escuchamos.
3: Sí, por el momento un poco tranquila dentro de lo que cabe. Tenemos ligero retraso en lo que es Morelos Sur, de lo que es Morelos Sur y Cancún a lo que es secundaria 4 o la Ford, con dirección a la autopista. De ahí se nos libera hasta lo que es Abasolo. Morelos Centro, ligero retraso ya con el operativo implementado en ese punto, hasta lo que es Arista. De lo que es Arista hacia lo que es el Calvario, totalmente liberada la circulación, así como Avenida Emiliano Zapata, Colegio Militar y Universidad. Domingo 10, Vicente Guerrero, Paseo del Conquistador y Poder Legislativo, únicamente lo que retienen los semáforos, está muy fluida la realidad en ese punto. Avenida Río Mayo presentamos ligero retraso con dirección a Diana, así como lo que entra de la zona de plazas hacia Avenida Diana. Cuauhnagua, totalmente liberada la circulación. Plan de Ayala presentamos ligero retraso con dirección a Jutepec, de lo que es Coronel Ahumada a lo que es Plan de Ayala y Calle Central, frente al IMSS. De ahí hacia el poniente, lo que es el Vergel, totalmente liberada la circulación. El circuito Adolfo López Mateos, totalmente liberada la circulación, así como el primer cuadro. Sería mi reporte ya de hoy.
0: Muchas gracias, comandante, por la información. Pues ahí tiene, prácticamente está libre la ciudad para que pueda salir. Obviamente considere las horas pico o estos horarios en donde también vienen personas a pasar el fin de semana a la capital por el tema hasta de los bares o de los lugares turísticos. Solamente considérelo. Ya son las 2:16. Esta es nuestra primera pausa comercial. Regresamos con más.
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4: Nos enlazamos con el reporte vial del municipio de Jutepec.
5: Vámonos a Jutepec para saber cómo se encuentran sus calles en este final de semana laboral, viernes. Y saludo con mucho gusto al comandante Arturo Castañeda, quien nos responde para compartirnos cómo están las calles, comandante. Muy buenas tardes.
6: Hola, ¿qué tal? Muy buenas tardes. Gusto saludarle a usted, a su auditorio. Esta tarde el Boulevard Cuauhnahuac se encuentra muy despejada y tranquila. La circulación en dirección a Cuernavaca desde el puente de nivel de Tejalpa hasta Tizoc. En dirección a Cuautla, de igual forma, solamente lo que retienen los semáforos. Primer cuadro, centro de Jutepec, hasta este momento se encuentra despejado. Carlos Pacheco, 20 de noviembre, en Puya del Valle, la zona centro, en dirección a Insurgentes. Cruzado de la Ceguera, totalmente libre y despejada la circulación. Avenida Benito Juárez, esta otra avenida principal, tenemos una ligera carga, esquina con Emiliano Zapata. El par vial que dirige a la colonia de Tlacomulco, en dirección a Cuernavaca, tenemos una ligera carga a la altura de la secundaria 6. Hasta el bachiller, ya pasando la zona del bachiller, la bajada a Bovenida Chapultepec está despejada de la circulación, dirección a Cuernavaca. La zona industrial, ingresando por Centenario, venía de los 21 este 50 metros hasta la Glorita de los Bancos, aún no tenemos problemas para la circulación. Eje Norte, tenemos algo de carga a la altura del semáforo de esta zona, de este crucero, prolongación Tlahuapan al entronque con el Boulevard Cuauhnahuac, tenemos carga vehicular a ambos sentidos. Lo que refiere el par vial que conecta con el municipio de Emiliano Zapata a la altura de la colonia Calera Chica está fluyendo con continuidad, no hay nada relevante. Así las condiciones en contabilidad aquí en Jutepec. Muy buenas tardes.
5: Muchas gracias y muy buenas tardes. Pues ahí está, nada relevante en sentido de que puede circular de manera tranquila. Solo tome en cuenta las recomendaciones de siempre. Evidentemente, en este fin de semana, si usted va a salir a alguna fiesta y toma, no conduzca. Hay que asignar a alguien y, por supuesto, tomar precauciones. Si es que ve algún percance, trate de evadirlo y tomar vías alternas. Y, evidentemente, la más importante, salir con anticipación, porque a veces creemos que pues podemos llegar, pero suceden temas incluso en las horas, como ya le mencionamos acá, las horas pico, los semáforos. Para evitar algún accidente, es mejor salir con antelación.
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5: Estamos ya de cara, con miras al proceso electoral 2027. Y los nuevos partidos comienzan a mover sus estructuras en Morelos. ¿Qué está sucediendo? La dirigencia estatal de Somos México ya dio a conocer que actualmente cuenta con 11,000 afiliados en el estado de Morelos. Y que su estrategia va a estar enfocada en crecer su base de participación rumbo a estas próximas elecciones, que son intermedias pero que son relevantes porque todos los municipios harán este cambio. La presidenta estatal, Marcela Hernández, señaló que el partido buscará incorporar perfiles ciudadanos para competir en futuros cargos políticos. Eso será con espacios dirigidos a sectores como, por ejemplo, el juvenil, la parte de las mujeres, los transportistas, las personas del campo. Esto es lo que estarán buscando para que los perfiles estén de cerca con la ciudadanía. Ahora, se explicó que quienes actualmente encabezan la estructura del partido no podrán participar como candidatos. Esto sí lo aclararon, por lo que la tarea en realidad será fortalecer la organización y acercar nuevos perfiles, porque muchas veces pasa eso y lo hemos visto en muchas ocasiones, ¿no? que el mismo partido manda a sus dirigentes para pues competir por alguna, en este caso, de las alcaldías que habrá en el estado de Morelos. Pero aquí en específico dicen que no va a suceder, que lo que van a buscar es que su organización sea fortalecida entre ellos mismos, que son los dirigentes, y traer perfiles, y eso es algo positivo, el traer perfiles ciudadanos, porque muchas veces, pues sí, como nosotros como sociedad nos llegamos a quejar de ¿y por qué no hacen esto? ¿Y por qué no se implementa tal programa? ¿Y por qué no viene el presidente o la presidenta a visitarnos? Bueno, pues ahora con perfiles ciudadanos, estas mismas quejas que ya de por sí están dentro de la sociedad se pueden trasladar, y una vez de ser así que ganen alguna de las municipalidades en Morelos, pues bueno, ya tener mayor acercamiento, conocer un poco más también de la ciudadanía, es algo positivo también dentro de todo lo que se está realizando en los temas de estructura. Y ya estamos cerca de las elecciones 2027. Vamos ya en el segundo semestre del 2026, sin duda está pasando rápido el tiempo. ¿Usted no lo siente así? De que ya estamos viendo incluso perfiles por ahí destacando, que vemos ya algunas personas haciendo, pues no se le puede llamar pre-campaña, porque de hecho no están autorizadas todavía, no son oficiales, pero pareciera. Entonces ya se están perfilando las personas quienes podrían participar en las próximas elecciones. ¿Usted ya ha visto también alguno de estos movimientos en su municipio? Cuéntenos en los comentarios, que ahí le leemos también, y nos importa saber cuáles son los movimientos políticos que vendrán en este 2027.
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5: Vámonos con más información y nos vamos a trasladar a Cuautla, porque ahí es donde habló el ahora alcalde Salvador Molina. ¿Y qué dijo? Bueno, ante las amenazas dijo que no va a ceder, que va a continuar frente al municipio. Así es como se pronuncia ya Salvador Molina, quien ahora es alcalde de Cuautla, después de lo sucedido y la detención del exalcalde Jesús N., porque ya está en la vinculación, está en el proceso de investigaciones. Esto tras el operativo Enjambre que sucedió en Morelos, pues se lanzaron los suplentes quienes podrían quedar al frente de las administraciones municipales, y en Cuautla en específico es Salvador Molina. Así es como habla y dice que ya presentó denuncias correspondientes ante las autoridades y confía, claro, en que realicen las investigaciones para esclarecer los hechos. Afirmó que no va a ceder frente a las amenazas que se le han presentado y que va a continuar desempeñando sus funciones. Esto con el compromiso que tiene ya con la ciudadanía y con el trabajo también, pues sí, el dejar otra vez sin un dirigente al frente del gobierno municipal, claro que sería algo importante, sobre todo, como bien le decía, que ya está terminando, ya se va a culminar en 2027 la administración. Ahora, las amenazas, ¿cuáles son? ¿Por qué es que se dice que ahora está amenazado? Habrían surgido estas mismas después del proceso de relevo en la presidencia municipal, donde, dijeron así, grupos desconocidos presuntamente le exigieron dejar el cargo. Presunto porque le recordamos que si ya está en investigación no podemos afirmar que sea o no sea verdad, son pronunciamientos que ha tenido el ahora alcalde. Lo que sí es que señaló que él seguirá trabajando, claro, para recuperar la estabilidad de Cuautla y poder atender así las necesidades que tiene el municipio, porque sin duda hay varias y hay muchos temas de los que hay que tratar en Cuautla antes de terminar la administración. Es así que se sigue avanzando con las investigaciones mientras desde Cuautla siguen trabajando en el ayuntamiento.
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5: Ya se registraron, por cierto, ya que estábamos platicando también de lo que están haciendo por parte del gobierno con el Pase Olín. El tema del transporte público sin duda seguirá a lo largo de este año y los que vienen, seguirá hablándose del mismo y de muchas situaciones. En esta ocasión hablamos del aumento a la tarifa que le presentamos de 10 a 13 pesos y ahora el pronunciamiento que tienen también las autoridades estatales, quienes hablaron para decir que iban a ofrecer subsidios. Ante ello, también los grupos estudiantiles, personas de la tercera edad, personas con discapacidad, levantaron la mano para decir, oye, necesitamos apoyo, porque de por sí pagar los 10 pesos ya es considerable, tomando en cuenta evidentemente las condiciones en las que se encuentran muchas rutas. No vamos a generalizar, pero sí algunas de las rutas que están en la concesión de quienes son los encargados de las mismas, y ante ello reaccionan con el programa El Pase Olín. Ahora, se llevó a cabo el registro. ¿Y qué ha sucedido tras el registro? Yo les sigo actualizando porque se continúan sumando estos mismos. Ya van más de 10,000 estudiantes que han solicitado el apoyo, que va a estar destinado un apoyo bimestral, por cierto, de 1,040 pesos. Esto llegará hacia la tarjeta que les entregarán en próximos días. Y ahí es donde van a ustedes, pues, prácticamente no pagar el transporte público, porque con ese dinero lo van a utilizar para pagar las rutas, como bien ya le mencionábamos. La Agencia de Transformación Digital informó que ya se contabilizan exactamente 10,148 registros y que la convocatoria va a permanecer abierta hasta el próximo 13 de julio, así que todavía tiene 3 días más. Si nos está escuchando y en su casa tiene algún universitario que esté estudiando en la UAM, en los tecnológicos de Zacatepec, de Cuautla o en la UPEMOR, díganles, avíseles que todavía se pueden registrar hasta el 13 de julio, o sus amigos, amigas, si ustedes mismos son universitarios y nos escuchan, para que puedan aprovechar este subsidio. Solo necesitan iniciar esta sesión con la llave MX, es decir, tener la cuenta activa, una identificación oficial, comprobante de domicilio y la constancia de inscripción en alguna de las instituciones que ya les compartí. Así de fácil pueden llevarse este pase Olim. 2:30, es momento de pausa comercial, pero regresamos con más.
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18: Hoy la temperatura mínima fue de 12 grados y la máxima de 35 grados. De acuerdo a la Conagua, será un cielo parcialmente nublado, temperaturas templadas, las lluvias persistirán.
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7: nuestra entrevista. Saludo con mucho gusto al Coordinador Nacional de Socorros de Cruz Roja Mexicana, José Antonio Venta, quien ya se encuentra en enlace telefónico. ¿Cómo está? Muy buenas tardes.
19: Hola, muy buenas tardes. ¿Cómo están?
7: Nosotros muy bien también y felices de que hayan regresado con bien, evidentemente, a casa. Platicar de este apoyo que ha dado la Cruz Roja a nivel internacional, que lo sigue haciendo desde hace bastantes años y que ahora con estos hechos lamentables, pues, de los sismos, de los terremotos ocurridos en Venezuela, también fueron a auxiliarlos. Les damos la bienvenida, obviamente, de vuelta a México. Y platicar de esto, coordinador, ¿cómo les fue después de estos días que seguramente fueron difíciles?
19: Bien, la verdad es que, como tú bien lo mencionas, es algo que llevamos haciendo desde hace mucho tiempo. El equipo de búsqueda y rescate en estructuras colapsadas a nivel pesado, pues está capacitado, ¿no? Tenemos la capacidad de poder responder este tipo de emergencias. Y no es que sea normal, sino simplemente los entrenamientos van enfocados a este tipo de respuestas.
7: Hablando en específico de este tema de los sismos ocurridos en Venezuela, de la ayuda humanitaria que también da Cruz Roja, y después de estos días que ya platicábamos, ¿fueron solamente los rescatistas, llevaron un equipo de brigadas? ¿Cómo se conformó por parte de Cruz Roja la ayuda?
19: Sí, mira, mandamos 15 rescatistas, 4 binomios, y asistimos con 6 toneladas de equipo y herramientas para poder hacer las intervenciones de manera segura en estructuras colapsadas.
7: Y ya que bien mencionaba, no es la primera vez que Cruz Roja hace este tipo de intervención a nivel internacional. Es de orgullo, claro, que también la Cruz Roja en México pueda hacer este apoyo. Platicar un poco de qué fue esto que se encontraron, a lo mejor, la experiencia de llegar a estas zonas que fueron afectadas por el terremoto, coordinador.
19: Pues ya siempre son imágenes bastante fuertes. Yo creo que cada emergencia es totalmente diferente, aunque hablemos de lo mismo.
7: Entonces, bien lo dice, cada emergencia es distinta. Hablar de lo mismo, pues nos referimos al tema de los terremotos, ¿no? Que eventualmente cuando llegan a suceder y que ustedes llevan el apoyo, pero finalmente, además de que son nacionalidades distintas, pues cada situación, cada emergencia pide distintos apoyos. Ante ello, ¿qué significa para ustedes como Cruz Roja el haber podido ayudar a tantas familias en medio de la tragedia? Y si nos puede compartir también el rescate, la contabilización que se hizo.
19: Sí, con gusto. Mira, ¿qué significa para la Cruz? Pues es algo que nos llena de orgullo, saber que tenemos un equipo listo, un equipo capaz, un equipo certificado y un equipo reconocido por el gobierno federal de México. Es mucho orgullo. A mí me da, en mi personal como coordinador nacional, pues es algo que me da tranquilidad porque sabemos que tenemos un equipo de respuesta inmediata para cualquier cosa que pase dentro del país. Y de los rescates que puedo platicar, fueron 3 personas con vida, 37 cuerpos y un animal de compañía. Dentro de esto tuvimos 40 intervenciones de nuestros caninos exitosos, eso quiere decir que localizaron o vida o cadáveres en 40 situaciones.
7: Okay, fue un apoyo bastante importante, ¿eh? Porque vimos incluso imágenes, coordinador, y obviamente pues ustedes seguramente que estuvieron de cerca fue más impactante, pero definitivamente la internación nos consternó ver estas imágenes de los edificios colapsados y tomar en cuenta que Cruz Roja estuvo ahí presente y que ya menciona este equipo de rescatistas que es reconocido también por la Federación, pues sí, fue una gran ayuda para Venezuela. Por ejemplo, ya que mencionaba y tocó un muy buen punto que se preparan para hacer estos rescates porque no es cualquier cosa, para que la gente conozca un poco más, ¿nos puede compartir un poco cómo es o qué es la preparación que tiene que llevar un rescatista específicamente de Cruz Roja para poder acudir a este tipo, pues, de llamados internacionales, ¿no?
19: Sí, mira, te platico un poquitín el proceso. Es un proceso muy largo que lleva promedio 1 año y medio, 2 años para poder ser miembro del equipo de búsqueda y rescate en estructuras colapsadas. Obviamente pues tienes que tener curso de rescate en estructuras colapsadas, también en espacios confinados, sistema de comando de incidentes, rescate vertical, extracción vehicular, en fin, o sea, son como varias especialidades que engloban la búsqueda y rescate en estructuras colapsadas.
7: Y por ejemplo, para ser rescatista de la Cruz Roja, quienes están escuchándonos en entrevista, coordinador, y quienes hemos visto también las imágenes de ustedes como esta agrupación que siempre apoyan a estos temas en la internación, incluso no solo en el país, la invitación, ¿cómo es que pueden formar parte de ustedes? ¿Qué necesitarían para incorporarse? ¿O de qué manera a lo mejor podrían apoyar a la Cruz Roja?
19: Pero mira, la manera de integrarse a las filas de la Cruz Roja, algo que tenemos por principio es que todo el personal que entra a nosotros tiene que ser paramédico, ¿no? Para estar en los equipos de rescate, pues, o cuerpos de rescate. Tienen que ser el curso paramédico dura un año, y de ahí ya puedes empezar a hacer especialidades y bueno, aspirar a ser parte del grupo de búsqueda y rescate en las ciudades colapsadas, que creo que es algo que nos distingue y es algo que debemos, pues presumir como Cruz Roja, ¿no? Todos nuestros rescatistas son paramédicos y bueno, creo que es algo que le da profesionalización a los temas que hacemos.
7: Eso es un buen punto que acaba de tocar, porque todos son paramédicos. De hecho, bueno, he tenido la oportunidad de estar un poco de cerca en los términos de la Cruz Roja, y evidentemente ustedes también ofrecen este tipo de pues cursos de escuela que tiene Cruz Roja para formar a paramédicos, y me imagino que si entran con ustedes incorporan directamente con Cruz Roja, ¿es así?
19: Correcto, sí, si hacen el curso en la Cruz, evidentemente pues terminan el curso, lo aprueban, pues automáticamente son personal de la Cruz Roja Mexicana.
7: Bien, para quienes nos escuchan, quienes han visto estas imágenes y quieren formar parte de esta ayuda, oiga, coordinador, y por ejemplo, pueden ser rescatistas, pueden formar parte, claro, pero quienes a lo mejor solamente quieren hacer este apoyo a la Cruz Roja, ¿de qué manera podrían servirles a ustedes, que la ciudadanía aporte algo a esta institución?
19: Pues mira, en caso de que no quieran ser paramédicos, hay varios programas que no a fuerza son paramédicos, que se acercan a la de voluntariado social. Y en caso de querer ayudar económicamente, recuerden que se abrió una cuenta para Venezuela, la 04-04-04-04-06 de BBVA.
7: Pues ahí está también la información. Muchas gracias por tomar este enlace telefónico, por compartirnos un poco de la experiencia que fue el acudir a Venezuela, lo que han hecho, por supuesto, desde Cruz Roja, y para quienes también, por supuesto, la invitación, quienes se quieran unir. Gracias, coordinador.
19: Muchas gracias, hasta luego, buen día.
7: Muy buen día, ahí lo tiene usted, estuvo con nosotros José Antonio Venta, el coordinador nacional de socorros de Cruz Roja Mexicana, quien se enlazó en nuestras noticias Morelos para, obviamente, pues darnos esta buena noticia de que han regresado con bien los rescatistas enviados por México y todas las acciones que se fueron realizando a lo largo de estos días. Son las 2:45, bueno, nuestra última pausa comercial. Al regresar, les sigo compartiendo lo que ha pasado en el ámbito nacional e internacional, pero antes, aquí le dejamos qué pasó un día como hoy.
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18: Cada 10 de julio, México conmemora el Día Nacional del Árbol, una fecha establecida en 1959 para promover la protección de los bosques, la conservación de los recursos naturales y el cuidado del medio ambiente. Además, un día como hoy, pero de 1856, nació Nikola Tesla, uno de los inventores más importantes de la historia, reconocido por sus aportaciones al desarrollo de la electricidad, la corriente alterna y diversas tecnologías que impulsaron la era moderna.
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17: ¿Sabías que un teléfono inteligente actual tiene más capacidad de procesamiento que la computadora que llevó al ser humano a la Luna en las misiones Apolo? Aunque aquella tecnología era muy limitada, fue suficiente para guiar una de las mayores hazañas espaciales de la historia.
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18: Ya son las 2:51 y ¿qué ha pasado en los municipios morelenses? Pues aquí le cuento y vamos a empezar con Jutepec, que ya hay jornadas de fumigación. Si usted está viendo esta situación desde Jutepec, es importante que se permita realizar, ya que estamos haciendo frente a un mosquito, el transmisor del dengue, zika y chikungunya. Ya se han realizado jornadas de esta misma fumigación en la colonia Paraíso, la colonia Ampliación Tejalpa y la colonia Hacienda de las Flores, para que sepa, y si usted ve a personal del Ayuntamiento de Jutepec haciendo estas mismas, y bueno, pues va pasando, tome en cuenta que es para la salud pública, para el beneficio de todos prácticamente. Entonces, así es como avanzan también estas jornadas de fumigación desde Jutepec.
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18: En Jojutla, Tlatenchi ya tiene cancha nueva. Esto se dio a conocer por parte del ayuntamiento, quienes entregaron esta cancha de fútbol rehabilitada del programa Mundial Social. Fue en la colonia Vicente Guerrero de Tlatenchi, un espacio que cuenta con pasto sintético, porterías, iluminación y malla perimetral. Una obra que definitivamente, y estas son noticias positivas para Jojutla, va a beneficiar a niñas, a niños, a jóvenes, a familias también de la comunidad, por supuesto. A quien no le gusta jugar fútbol o quien no le gusta también pasar un rato agradable con sus amigos, con sus amigas, bueno, pues ahí tiene ya la cancha. Y también, obviamente, para los equipos que están ahí ya listos para utilizarla, el programa Mundial Social, que forma parte de la estrategia nacional buscando dejar pues una infraestructura deportiva como el legado de esta copa que hemos vivido no solo en México, sino también en Canadá y en Estados Unidos.
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18: Vamos a Cuernavaca, en donde la presidenta del DIF, Luz María Zagal, informó que durante este año se han beneficiado a más de 100 personas, y esto a través de varios programas que tienen dentro del apoyo social. Por ejemplo, destacó que la colaboración, por ejemplo, hoy que se llevó a cabo la entrega de estos lentes con una empresa de tiendas de conveniencia, va a continuar durante 2027. Va a haber iniciativas, también esta llamada Cambio por Cambio y Ponte Oreja. El objetivo es seguir fortaleciendo la atención a la población. Y sí mencionó que esta alianza ha ayudado también a equipar la unidad básica de rehabilitación de DIF con nuevo material. Se ha facilitado la entrega de aparatos auditivos también para personas que requieren el apoyo y mejorado también la calidad de vida. Siguen los programas, por cierto, mencionó que en próximos días estarán entregando plantillas para quienes las necesiten. Vaya, pues DIF apoya en todas las situaciones para que si usted no se escucha en Cuernavaca y tiene algún tema, si necesita algún aparato, asista a las instalaciones del DIF de Cuernavaca, evidentemente, y ahí le estarán refiriendo a donde tenga que incorporarse o enviar los papeles correspondientes para recibir este apoyo.
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18: Y en Ocuituco las caravanas del pueblo llegaron, y obviamente con trámites y servicios que siempre están dentro de estas mismas caravanas, donde los habitantes destacaron beneficios que tienen. Por ejemplo, facilitar acceso gratuito a los trámites y a los servicios. Ya no se tiene que trasladar a otro municipio, ya no tiene, por ejemplo, que venir hasta el centro, evidentemente ya solamente en su municipio llegan todo lo que necesita. Atención médica, el tema de agilización de trámites, y se lo entregan ahí mismo. Tomé en consideración porque durante esa jornada, de hecho, pudieron actualizar documentos, además vacunas, hubieron lentes, lo que representa un ahorro, obviamente, de tiempo, de dinero, también para las familias quienes habitan, en este caso pues fue en Ocuituco. Y además, aparte de los pronunciamientos que hubieron de los habitantes, es el agradecimiento, ¿no?, por este programa que sigue llegando a cada rincón de Morelos.
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18: Son las 2:55 y este es un buen momento para presentarle la información nacional e internacional.
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18: Hoy en Nuestras Noticias Morelos, y como cada viernes, nuestra compañera corresponsal nacional, Ana Rosa Palma, nos tiene la información de todo lo que ha pasado. De entrada, personajes de la semana, Morita. Gilberto Mora, vamos a platicar también de él, el ex embajador norteamericano Kem Salazar y la demanda de México al ICE por la muerte de los connacionales. Mi compañera Ana Rosa Palma está lista para traernos los detalles.
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15: Mariana Auditorio, reciban saludos desde la capital del país. Semana llena de información que recordamos para ustedes. La información más relevante ha sido que la selección nacional perdió el partido de fútbol contra Inglaterra 2-3. Esto en el propio Coloso de Santa Úrsula. En toda la historia de los mundiales de fútbol, México no había tenido una participación de tan alta calidad como sucedió este año. Tristes los mexicanos, pero también conformes con el nivel mostrado por los seleccionados, pero también por su entrenador y cuerpo técnico. Personaje de la semana ha sido el joven jugador de tan solo 17 años, Gilberto Mora Zambrano, quien le llamaron sus compañeros de la selección mexicana Morita, convirtiéndose con su edad en el jugador más joven que forma parte de una selección mayor. Mora ha sido elogiado tanto por su talento, habilidad, pero también por su humildad en su vida privada. Hay que destacar que esa semana, ya fuera del mundial, se graduó de bachillerato para seguir una carrera profesional. Ante la derrota de la selección nacional, la presidenta Claudia Sheinbaum afirmó que todos los mexicanos debemos estar orgullosos de nuestra selección. También ha sido noticia el avión en que Joaquín Guzmán, hijo del Chapo Guzmán, se entregó y entregó a su padrino Ismael El Mayo Zambada a las autoridades del FBI en territorio norteamericano. Este avión reapareció después de haber estado en varios hangares durante 2 años allá en Texas y fue donado. ¿Saben para qué? Pues allá en Santa Teresa, Nuevo México, en una exposición en donde el avión se puede visitar, se puede ver y conocer la historia en que Ismael El Mayo Zambada fue entregado a las autoridades norteamericanas. Esto de inmediato causó reacciones en Palacio Nacional y se señaló que el ex embajador del país del norte en México en aquel momento, en el año 2024, Ken Salazar, había dicho que ni el avión, ni el piloto, ni la operación era del gobierno de los Estados Unidos. Ahora resulta que el FBI acepta que fueron ellos los que hicieron el trato para la entrega de uno de los narcotraficantes mexicanos más buscados en el mundo, Ismael El Mayo Zambada. Y hablando de Víctor Rodríguez Padilla, exdirector de Petróleos Mexicanos, fue detenido en la Ciudad de México por una colaboración con autoridades capitalinas y del Estado de Morelos. Todo esto por el delito de violencia familiar. El exfuncionario, después de ser detenido, fue trasladado al estado vecino de Morelos. Y es que, como todos recordaremos, hubo un video que publicó su propia esposa en redes sociales para dejarlo en evidencia del hombre violento que era contra su propia familia. Concluye la semana entre aplausos y reconocimientos. Son los integrantes del agrupamiento Yumare del Ejército Mexicano por el trabajo de rescate de personas y mascotas vivas, así como de personas que perdieron la vida entre los escombros de sus propias casas por los terribles terremotos que sacudió a Venezuela hace ya 2 semanas. Mariana Auditorio, en este momento está aterrizando en nuestro país estos 250 elementos del Ejército en su retorno a México, solo que ahora vienen acompañados de más perritos. Uno de ellos fue donado a México por agradecimiento al apoyo brindado, pero también hay 2 perritos más, Sol y Sara, los cuales pertenecen a la Dirección Nacional de Protección Civil Venezolana, que vienen a un entrenamiento con la Defensa Nacional para convertirse en canes de búsqueda y rescate. Así como nosotros tuvimos un día a Proteo, a Frida, ahora tenemos a 2 perritos de Venezuela que quieren capacitarse. Mira.
18: Muchas gracias a mi compañera Ana Rosa Palma por la información, como siempre, puntual y precisa. Pues a esta hora del día usted ya se enteró de lo más importante que ha acontecido en Morelos, en México y el mundo. Le agradezco al equipo de producción y a usted, como todos los días, por su sintonía a través de estos micrófonos de nuestras Noticias Morelos. Soy Mariana Estrada. Que tenga buen fin de semana.
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0: Estas son nuestras noticias hasta el momento.
1: Vladimir Putin descarta negociaciones de paz con Ucrania. Crece la deuda pública de México. Expertos alertan presión en las finanzas. El DIF y Ayuntamiento de Cuernavaca entregaron lentes graduados a personas beneficiarias como parte de una estrategia para mejorar la salud visual. El alcalde José Luis Uriostegui informó que el DIF mantiene campañas permanentes de apoyos funcionales y jornadas de salud. La gobernadora Margarita González Arabia supervisó los avances en infraestructura y definió las acciones para el segundo semestre de 2026. Destacó la ejecución del circuito Tierra y Libertad, donde también revisó obras de rehabilitación. En noticias de ciencia, especialistas destacan que la inteligencia artificial está revolucionando la lucha contra el cáncer al analizar datos genéticos en minutos, lo que permite detectar mutaciones y diseñar tratamientos personalizados. Soy Mariana Estrada y te invito a mantenerte informado en nuestras noticias. Naturalmente, en Radiorama Morelos.
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las 4 de la tarde con 5 minutos. Viernes. Viernes de julio. Viernes 10 de julio. Ahí están los controles técnicos. Bruno Alejandro Díaz. Mi nombre es Pepe Anzuli. Soy de Classic Man. De aquí hasta las 6 de la tarde. Como todos los días, de lunes a viernes, de 4 a 6. Tenemos el WhatsApp abierto en el 777-440-1849 y el teléfono en cabina 777-312-4674, transmitiendo desde Cuernavaca, Morelos, México, a todo el mundo, también en radioramamorelos.com.mx y en Tuning Radio. Los puedes encontrar como Éxtasis Digital 107.7 Cuernavaca. Ahí estamos listos. Están los controles técnicos Bruno Alejandro Díaz y vamos a comenzar con algo del grupo Erasure, esto que se llama Sometimes. Vamos a recordar una serie de anécdotas y datos curiosos de una buena cantidad de canciones y, aparte de todo, personajes que el día de hoy están celebrando su cumpleaños, los que todavía tienen chance de celebrar, los demás pues simplemente nos acordaremos de ellos cuando nacieron, ¿verdad? Vámonos entonces, mientras tanto, con algo de Erasure, esto se llama Sometimes, aquí a través de Éxtasis Digital 107.7 Golden Hits.

se llama Sometimes It's Erasure. Y el día de hoy es cumpleaños de Neil Tennant, el vocalista de los Pet Shop Boys. Han tenido una carrera muy, muy importante a lo largo de más de 4 décadas. Ellos allá en la década de los 80 comenzaron a hacer música con una canción que llegó a primer lugar precisamente en el 86 con el West End Girls, además de otros 3 sencillos en su país. Ellos son de origen británico, los Pet Shop Boys. Neil Tennant y Chris Lowe, su compañero, se conocieron en una tienda de discos. Mucha gente cree que se conocieron en una tienda de mascotas. No, primero se conocieron en una tienda de discos, pero tenían amigos que tenían una tienda de mascotas. Por eso son los Pet Shop Boys, los chavitos o los niños de la tienda de mascotas. Ellos al principio empezaron a platicar, uno de ellos se dedicaba ya a hacer música, el otro estaba en cuestiones editoriales, en cuestiones de contenido impreso. Oye, me gusta la música, ¿tú qué tal? No, pues acá ya sabes, ¿no? Total, comenzaron a hacer música allá en los 80 y llegaron a los primeros lugares. De hecho, se encargaron de hacer una versión especial en el 10º aniversario del fallecimiento de Elvis, en una gala que se transmitió a todo el mundo, y ellos hicieron You Were Always On My Mind, te acordarás de ella, que es una canción que originalmente cantaba Elvis. Entre esas hay muchas otras canciones que los Pet Shop Boys han tenido en los primeros lugares, y de verdad son, aparte de ser los creadores del synth pop o del pop con, podríamos decir, sintético, con sintetizadores, tienen un sonido lleno de energía y se han ido adaptando poco a poco a las diferentes tendencias musicales, y eso los ha hecho mantenerse en el gusto del público. Entonces hoy estamos recordando al señor Neil Tennant, que nació el día 9 de julio de 1954. ¿Te gustan los Pet Shop Boys? Ahí te va esta que se llama It's a Sin. Estás con nosotros aquí a través de Éxtasis Digital 107.7 Golden Hits.

0: Con excelente música aquí a través de The Classics, por supuesto, en Éxtasis Digital 107.7 Golden Hits. 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Seguimos con más aquí a través de Éxtasis Digital 107.7 Golden Hits.
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4: Vladimir Putin descarta negociaciones de paz con Ucrania. Crece la deuda pública de México. Expertos alertan presión en las finanzas. El DIF y Ayuntamiento de Cuernavaca entregaron lentes graduados a personas beneficiarias como parte de una estrategia para mejorar la salud visual. El alcalde José Luis Uriostegui informó que el DIF mantiene campañas permanentes de apoyos funcionales y jornadas de salud. La gobernadora Margarita González Arabia supervisó los avances en infraestructura y definió las acciones para el segundo semestre de 2026. Destacó la ejecución del circuito Tierra y Libertad, donde también revisó obras de rehabilitación. En noticias de ciencia, especialistas destacan que la inteligencia artificial está revolucionando la lucha contra el cáncer al analizar datos genéticos en minutos, lo que permite detectar mutaciones y diseñar tratamientos personalizados. Soy Mariana Estrada y te invito a mantenerte informado en nuestras noticias. 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
1: Son las 6:31.

Es el Deputy of Love, Don Armando Second Avenue. En 2015, el día 10 de julio, el señor John Fogerty, un hombre legendario que formó parte de los Clearwater Revival y que hoy se presenta con sus hijos sobre el escenario. Ellos desde muy chiquitos se fueron aprendiendo las canciones y después de una serie de desavenencias con el resto de la banda, él tuvo que contrademandar alejando que los antiguos compañeros de ese grupo habían incumplido un contrato en el que se les permitía usar el nombre de Creedence Clearwater Revisited durante las giras al interpretar la música que grabaron juntos cuatro décadas atrás. La demanda de Fogerty afirmaba que el bajista de ese grupo, Stu Cook, y el baterista Doug Clifford le habían pagado en más de tres años, según los términos del acuerdo que firmaron hacía más de una década, pues unos cuantos centavos. No le habían pagado, pues. Entonces el otro se puso como loco, dijo, ¿sabes qué? No vas a poder usar el nombre, porque resulta que el único que tiene derecho a utilizar el nombre en sus presentaciones, aunque ya se presenta como John Fogerty, con su nombre de pila, como cantante solista, aunque trae un grupo bastante bueno, él sí puede utilizar la imagen, es decir, los logos, etcétera, y lo hace incluso. Hace poquito estuvo en México y sobre las pantallas se veía toda esa imagen que ha ido recopilando a lo largo de los años. Estamos hablando que ellos comenzaron a hacer música a finales de la década de los 60, durante los 70 les fue re bien, y hoy todavía sigue cantando John Fogerty. A pesar de que es una persona de ya 81, 82 años, no tiene problemas de artritis y eso se ve a la hora de que le hacen close-up sobre sus manos en la guitarra. Están perfectamente sus dedos y eso es importantísimo porque una persona que es guitarrista, si tuviera problemas de artritis en las manos, pues imagínate nada más, sería algo grave y tendría que dejar de actuar, pero no. De hecho, la voz la sigue manteniendo intacta. Vamos a escucharlo, aquí está, de parte del Creedence Clearwater Revival, todo el grupo, con esto que se llama The Midnight Special. Ya son las 4 de la tarde con 31 minutos. 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
1: Son las 4:44.

Ahí está San Elmo's Fire o el Man in Motion de John Parr. En 1969 se llevó a cabo el funeral de Brian Jones, integrante de los Rolling Stones. Tuvo lugar en su ciudad natal, en la iglesia parroquial de Hutherly Road en Cheltenham. El canónigo Hugh Evans Hopkins se leyó el epitafio de Jones, que decía: "Por favor, no me juzguen con demasiada dureza". Esto habría que pensar por qué lo dijo. Recuerda que le encantaba la fiesta. Era muy talentoso, sin duda. Sus compañeros, Bill Wyman, Keith Richards, Charlie Watts, también de los Rolling Stones, estuvieron. No se tiene registro de que haya estado por ahí Mick Jagger, pero resulta que este cuate pues tenía ya problemas emocionales fuertes. Empezó a tener problemas con sus compañeros de grupo y de repente un día se quedó solo en su casa. Tranquilamente le dijeron: "Oye, tranquilo, ya no estés haciéndote daño, ya no, trata de tranquilizarte, te podemos ayudar, no bebas de más y tal, ¿no?". Pues desafortunadamente no hizo caso o no pudo controlarlo. Se metió a nadar en la alberca de su casa y no volvió a salir. Por su propio pie, al menos, no. Obviamente lo tuvieron que sacar para guardarlo en la cajita. Y después, el día 10 de julio de 1969, pues se lo llevaron a su última morada, pero fue víctima de las adicciones. Brian Jones se llamaba. Y tocaba con los Rolling Stones en esta canción que se llama She's a Rainbow. Ya son las 4:50.

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1: Son las 5:06.

Es Toto con su Stop Loving You. Ya son las 5:09. Sigues escuchando Éxtasis Digital. Recuerda, este programa se transmite todos los días de lunes a viernes de 4 a 6 de la tarde. Mi nombre es Pepe Ansúrez, soy de Classic Man. Y ahí sigue en los controles técnicos Bruno Alejandro Díaz. En 2012, el día 10 de julio, la Cámara de Comercio de Hollywood le hizo un homenaje al guitarrista de Guns

Roses, el señor Slash, el del sombrero de copa, el lente oscuro y las buenas maneras sobre la guitarra. Le pusieron su estrella en el Paseo de la Fama de Hollywood. El maestro de ceremonias del evento fue el actor Charlie Sheen. Hizo algunas bromas pesadas para Axl Rose, pero bueno, la gente le aplaudía ahí sus bromitas. Este cuate que ya sabes que tuvo una serie de problemas legales, porque aparte de ser medio pasado de listo, no solamente con el público, sino también con algunas personas con las que tuvo la oportunidad de convivir, se quejaron de que era bastante, pues, maloso, bastante malora. Tú lo recordarás en muchas películas y aparte de todo también en aquella serie de Two and a Half Men y algunas otras. Pero lo importante es que hoy está cumpliéndose un año más de que se develó en el Paseo de la Fama de Hollywood la estrella en honor de Slash, que fuera durante muchos años el guitarrista de Guns N' Roses. Vamos a escucharlo, vamos a ver cómo sonaba la lira en aquel momento. Aquí está el Sweet Child O' Mine, con la voz de Axl Rose, pero la guitarra del Slash. 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

0: Con excelente música aquí a través de The Classics, por supuesto, en Éxtasis Digital 107.7 Golden Hits. 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
3: Estas son nuestras noticias hasta el momento.
4: Vladimir Putin descarta negociaciones de paz con Ucrania. Crece la deuda pública de México. Expertos alertan presión en las finanzas. El DIF y Ayuntamiento de Cuernavaca entregaron lentes graduados a personas beneficiarias como parte de una estrategia para mejorar la salud visual. El alcalde José Luis Uriostegui informó que el DIF mantiene campañas permanentes de apoyos funcionales y jornadas de salud. La gobernadora Margarita González Arabia supervisó los avances en infraestructura y definió las acciones para el segundo semestre de 2026. Destacó la ejecución del circuito Tierra y Libertad, donde también revisó obras de rehabilitación. En noticias de ciencia, especialistas destacan que la inteligencia artificial está revolucionando la lucha contra el cáncer al analizar datos genéticos en minutos, lo que permite detectar mutaciones y diseñar tratamientos personalizados. Soy Mariana Estrada y te invito a mantenerte informado en nuestras noticias. Naturalmente, en Radiorama Morelos.
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1: Son las 5:26.

Black or White de Michael Jackson. El día 10 de julio de 1972 se publicó el octavo álbum de Harry Nilsson. Él ya había tenido varios éxitos importantes. Pero lo más interesante del asunto es que en este disco titulado Son of Schmilsson había un personaje que se dio a conocer o que utilizó el nombre de George Harrison. Era George Harrison, nada más que se quiso cambiar el nombre. Se lo hubiera cambiado completo, ¿no? Nada más le puso una NG o una G al final, pero bueno. Y Ringo Starr se puso Richie Snare en algunas de las canciones. ¿Por qué? Pues por cuestiones de derechos de autor y porque aparte de todo, en 1972 hacía tan solo 2 años y medio que se habían separado los Beatles. Ya estaban haciendo algunas cosas como solistas, cada uno de ellos, y les estaba yendo bastante bien. Otro de los personajes que aparecieron en ese disco del señor Harry Nilsson fue Peter Frampton. También tocó la guitarra en la mayoría de las canciones de esa producción. Peter Frampton, seguramente lo recuerdas como aquella canción o con aquella canción que se llama Show Me The Way, que utilizaba una manguerita en la boca, estaba conectada a un distorsionador en la guitarra y hacía pues un sonido bastante peculiar. De hecho, él puso de moda ese artefacto para poder grabar y para poderlo utilizar durante sus presentaciones en vivo. Vamos a escuchar a Harry Nilsson con un sonido muy distinto a lo que estamos acostumbrados, porque hay una canción, ¿recuerdas? Without You, que ha sido grabada por muchos otros intérpretes o muchas otras también intérpretes a lo largo de sus carreras, y está considerado uno de los mejores temas románticos de todos los tiempos, pero esta está con un sonido muy distinto. Se llama Take 54 o la toma 54. Es Harry Nilsson, que publicó su disco Son of Schmilsson el día 10 de julio de 1972, y aquí lo recordamos en Éxtasis Digital 107.7 Golden Hits.

Es Harry Nilsson con su Take 54 y con la presencia de Peter Frampton, George Harrison y Ringo Starr en esa grabación de 1972. Vamos ahora con algo de Lindsey Buckingham, su Trouble. Son las 5 de la tarde con 35 minutos. 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

0: Con la buena música de The Classics aquí en Éxtasis Digital 107.7 Golden Hits, como todos los días de lunes a viernes de 4 a 6 de la tarde. 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
1: Son las 5:44.

Eso se llama What I Like About You de los Romantics. 5:47 p.m. Y en 1949, el día 10 de julio, nació Dave Smalley de los Raspberries, famoso por sus éxitos Go All The Way, I Wanna Be With You y Overnight Sensation, The Hit The Record. Estos Raspberries fueron un grupo que durante la parte final de la década de los 60 estuvieron haciendo buena música, y posteriormente su vocalista, el señor Eric Carmen, salió del grupo, se volvió solista y ellos siguieron haciendo algunas cosas, ya habían tenido éxito. Y esta canción revive para las nuevas generaciones porque aparece en los créditos finales de una película en la que Johnny Depp hace el papel de Barnabas Collins. Seguramente la has visto, Las Sombras Tenebrosas, al lado de Michelle Pfeiffer y de otras grandes estrellas, en la que, por cierto, tiene una participación corta pero muy poderosa el señor Alice Cooper, ahí, porque hacen un happening en la gran mansión de Collinsworth, de Collinsport, y entonces llega ahí el señor Alice Cooper y el personaje de Barnabas Collins. Por parte de Johnny Depp, dice: nunca había visto una mujer tan fea. No, es que eres mujer. O sea, es buenísima esa secuencia en donde él está cantando una canción muy buena que se llama No More Mr. Nice Guy. Dice: no más el chico bueno. Muy buena película. Si no la has visto, chécala. Está ahí en redes sociales. Digo, también, perdón, en plataformas digitales, aunque también hay muchos fragmentitos en las redes sociales, ¿no? Vamos a escuchar, pues, esto que se llama Go All The Way con los Raspberries. La voz cantante de Eric Carmen, y con uno de sus miembros que estamos recordando en el aniversario de su nacimiento, el señor Dave Smalley. Nació el 10 de julio de 1949. Aquí están, pues, los Raspberries, Go All The Way, en Éxtasis Digital 107.7 Golden Hits.

0: Seguimos con la música de Éxtasis Digital 107.7 Golden Hits aquí a través de The Classics. 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
3: Son las 6 de la tarde.
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